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La agrupación irlandesa U2 nos sorprendió hace muy poco con un nuevo EP, producido por Jackknife Lee. Se lanzó el pasado 3 de abril de este año 2026 a través de Island Records, coincidiendo con el Viernes Santo. Easter Lily es el nombre de este EP y es su segundo EP de 6 canciones que la banda lanzó para marcar el inicio y el final de la cuaresma. Su EP anterior, Days of Ash, que escuchamos aquí en el Laboratorio del Rock, se lanzó en el mes de febrero, el miércoles de ceniza. A diferencia de las canciones de inspiración política de Days of Ash, Easter Lily presenta letras que abordan temas como la amistad, la pérdida, la fe y la renovación. Al igual que su predecesor, este EP estuvo acompañado por un número de propaganda en la revista digital oficial de la banda. Bono, su vocalista, comentó sobre la naturaleza de las canciones. Terminamos planteándonos preguntas muy personales como ¿están nuestras relaciones a la altura de estos tiempos difíciles? ¿Cuánto hay que luchar por la amistad? ¿Puede nuestra fe sobrevivir a la distorsión del significado de esos algoritmos que tanto les gusta premiar? ¿Es toda la religión una tontería que sigue destrozándonos? ¿O hay respuestas que encontrar en sus recovecos? ¿Hay ceremonias, rituales, danzas que nos estamos perdiendo en nuestras vidas? Además señaló que la banda se inspiró en el álbum Easter de Patti Smith y en la primavera como tiempo de renacimiento y renovación en el contexto de la Pascua cristiana, que celebra la resurrección de Cristo. Andrew Mueller, de la revista Uncut, apuntó sobre el EP. Es U2 reconectando con sus principios fundamentales, con grandes estribillos y un optimismo desafiante, y es gloriosamente seguro de sí mismo. Vamos a escuchar completo el EP, que se compone de 6 canciones, y esto es Song for Hall, In a Life, Scars, Resurrection Sun, Easter Parade y Coexist, I Will Bless the Lord at All Times.

y se sigue moviendo la industria musical a nivel mundial. Violence Insane in a Beautiful World es el nuevo álbum de Roger Taylor, legendario compositor, músico y cantante de la agrupación Queen. Saldrá al mercado el próximo 18 de septiembre de este año 2026 a través de Columbia Records. El álbum viene precedido por el sencillo Come On Summer, It's Party Time, con una impresionante interpretación del coro juvenil Lord You de Limpopo, Sudáfrica, que saltó a la fama por su increíble traducción al Zulu de Bohemian Rhapsody. Séptimo álbum de Roger en su carrera en solitario, que se remonta al año de 1977, y el primero desde Outsider, aclamado por la crítica y el público en el año 2021, que alcanzó llegar al top 3. Para celebrar el lanzamiento del nuevo disco, Roger realizará una gira por el Reino Unido, y los fans que reserven el álbum tendrán acceso exclusivo a las entradas. Estos serán los únicos conciertos de Roger en el Reino Unido en el año 2026. Si quieren saber un poco más de esta noticia y otras noticias, pueden visitarnos en www.laboratoriodelrock.com. Tras presentar

sal del molde. Toma esa curva curiosa en el camino en lugar de seguir por la autopista y haz algo que, durante el resto de tu vida, te sirva de guía o de advertencia. La verdad, con lo que hemos escuchado hasta ahora de este disco, pinta que va a ser un tremendo álbum, así que estoy muy ansioso de poderlo escuchar completo y estrenarlo aquí en el Laboratorio del Rock. Por último, de manera sorpresiva, Jack White anunció un nuevo álbum de estudio. Actualmente se encuentra de gira por Europa. El músico estadounidense dio a conocer la salida de su séptima obra en solitario, Frozen Charlotte, que fue anunciado en su web store en formato vinilo para el próximo 10 de julio, y se compondrá de 13 canciones. Así que vamos con 3 estrenos aquí en el Laboratorio del Rock, y esto es Roger Taylor con Come On Summer, It's Party Time, Deep Purple con Diablo y Jack White con Dollar Bill.

A continuación, en el Laboratorio del Rock, escucharemos a Nine Inch Nails, proyecto musical colaborativo entre la banda estadounidense de rock industrial Nine Inch Nails y el productor de música electrónica germano iraquí Poise Noise, cuyo nombre de pila es Alexander Rida. El proyecto surgió de su colaboración en Challengers Mixed, la banda sonora de Tron Ares y la posterior gira Peel It Back Tour del año 2025. El proyecto se anunció el 15 de septiembre de ese año 2025, cuando Nine Inch Nails apareció en el cartel de Coachella 2026. El 8 de abril de este año, el grupo anunció su álbum debut homónimo, que se lanzó el pasado 17 de abril. Según Poise Noise, él y Trent Reznor habían trabajado previamente en un proyecto secreto que no llegó a materializarse. En 2024, Reznor le pidió a Rida que hiciera un remix de la banda sonora de Challengers, en la que Reznor había trabajado. Rida transformó la música en un remix bailable continuo llamado Challengers Mixed. Posteriormente colaboraron en la banda sonora de Tron Ares, con créditos otorgados a Poise Noise por la producción adicional y coproducción en temas claves como el sencillo As Alive As You Need Me To Be y Shadow Over Me. El grupo debutó en vivo el 11 de abril de este año en Coachella, con Mary Queen Madding aportando su voz. La actuación recibió excelentes críticas. SF Gate la declaró una de las mejores del festival, mientras que Pitchfork y Rolling Stone fueron algunas de las publicaciones que la destacaron como uno de los momentos más importantes del fin de semana. Poise Noise, Trent Reznor y Atticus Ross en la producción y mezcla, y Jacob Moreno en la ingeniería. Vamos a escuchar casi completo el álbum, pero vamos con 8 canciones. Iniciamos con el intro, seguido de Bizzle, She's a Gone Away, Heresy, Parasite, Copy of A, Closer y Me I'm Not.

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Hola, bienvenidas y bienvenidos a Ciclos del Rock. Hoy empezamos los programas habituales de transición entre series. Recordemos que este capítulo consiste en emitir cortes de las agrupaciones que han hecho parte de nuestros ciclos. Lo hemos titulado Recordando Nuestros Ciclos. Esta es la octava entrega de este especial musical. Comenzaremos este repaso en el orden en el que hicimos las series. En primer lugar, la banda que inauguró Ciclos del Rock, The Doors, conviviendo con el Rey Lagarto. The Doors ocupan un lugar fascinante, oscuro y poético en la historia del rock. Desde la California psicodélica de finales de los 60, combinan misticismo, blues y teatralidad para crear un sonido propio. Aunque Jim Morrison suele concentrar la atención, la fuerza de la banda estaba en el equilibrio del cuarteto y en un sonido singular, sin bajista tradicional, sostenido por órgano, guitarra, batería y una voz de gran presencia escénica. Jim Morrison, el Rey Lagarto, más cercano a un poeta de la generación beat que un cantante de rock convencional. Su voz barítona, su presencia escénica y su interés por el chamanismo, la muerte y el caos hicieron de cada concierto una experiencia impredecible. Ray Manzarek, el arquitecto, con la mano izquierda en el piano bajo Fender Rhodes y la derecha en el órgano Vox Continental, definió buena parte del sonido de la banda. Su formación clásica y jazzística aportó una estructura hipnótica. Robbie Krieger, el toque gitano, guitarrista influido por el flamenco y el folk, aportó matices melódicos esenciales. Además, compuso algunos de los mayores éxitos del grupo, entre ellos Light My Fire. John Desmond, el latido, baterista de sensibilidad jazzística, capaz de seguir las improvisaciones poéticas y los cambios de ritmo de Morrison con precisión y sutileza. The Doors hicieron música para el crepúsculo, rock, blues, poesía y misterio en piezas como Riders on the Storm y The End. Entre tensiones internas y la deriva de Morrison, la banda amplió su sonido con arreglos de viento y cuerda, aunque a veces se alejó de su fuerza original. Como reverso oscuro del verano del amor, como se llamó en esa época, exploraron deseo, miedo y caos, y dejaron una huella clave en el rock moderno. Hoy escucharemos Full Circle, de 1972, segundo y último álbum grabado por Manzarek, Krieger y Densmore tras la muerte de Jim Morrison. Eclipsado durante años por la ausencia del Rey Lagarto, el disco muestra una banda que no intentó reemplazarlo, sino buscar otra identidad, con voces de Manzarek y Krieger y un sonido más cercano al jazz, el funk y el pop psicodélico. A diferencia de Other Voices, más cercano a L.A. Woman, Full Circle asumió con mayor decisión un nuevo rumbo, lejos del tono gótico y chamánico de la etapa clásica. Este álbum es quizás su disco más variado, mezcla jazz rock, funk, arreglos cercanos a las big bands y un pop psicodélico más bailable. La química del trío seguía intacta, Manzarek brillaba por su versatilidad y Densmore confirmaba su sutileza como baterista de jazz rock. Su límite está en las voces y las letras. Manzarek y Krieger no tenían el peligro ni el magnetismo de Morrison y los textos resultan más cotidianos y menos memorables. Full Circle fascina si se escucha sin esperar la vieja poesía oscura. Es el testimonio de tres músicos intentando cerrar un ciclo y abrir otro. Escucharemos entonces las canciones Get Up, Dance, Billion Souls, Verdilac y Hardwood Floor.

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Black Sabbath convirtió al blues psicodélico de finales de los 60 en una música más lenta, oscura y pesada. Nacida en la Birmingham industrial y decisiva para el nacimiento del metal, su fuerza nació del encaje de cuatro personalidades únicas. Tony Iommi, arquitecto del riff pesado de su accidente industrial, nació una guitarra más grave, densa y oscura. Ozzy Osbourne, voz estridente, carisma teatral y figura esencial del imaginario del metal. Geezer Butler, bajista agresivo y principal letrista, con temas de horror, ocultismo, ciencia ficción y crítica antibélica. Bill Ward, baterista de raíz jazzística, clave en la dinámica pesada, orgánica y cambiante de la banda. Tras la salida de Ozzy, la llegada de Ronnie James Dio transformó a Sabbath hacia un metal más épico. Discos como Heaven and Hell y Mob Rules probaron que la identidad de la banda seguía anclada en la guitarra de Iommi, incluso con una estética renovada. Black Sabbath descubrió la fuerza de la distorsión y la oscuridad. Su música conserva un peso emocional atemporal desde el tritono inicial de Black Sabbath. La canción sigue sonando definitiva. Hoy escucharemos canciones del Never Say Die de 1978, último álbum setentero de la formación original de la agrupación y retrato de una banda en pleno desgaste creativo, legal y personal. En 1977 la cohesión del grupo estaba rota. Ozzy salió brevemente, Dave Walker trabajó material nuevo y tras el regreso del cantante de la voz del gran Ozzy Osbourne, el álbum debió reescribirse a contrarreloj en Toronto. A esa crisis se sumaban los excesos y la presión de un panorama dominado por el punk y la música disco. Así, el título Never Say Die sonaba más a grito de supervivencia que a declaración triunfal. El disco se aleja del Sabbath clásico, cambia la densidad oscura por una producción más limpia, ritmos veloces, sintetizadores, teclados de Donnery y secciones de viento. Aún así, revela a músicos inquietos. Iommi sostiene el álbum con solos poderosos y Bill Ward entrega una de sus baterías más dinámicas y complejas. Never Say Die suena fragmentado, más como suma de ideas individuales que como obra de una banda unida. La voz cansada de Ozzy anticipa su salida inminente. A continuación, escucharemos Never Say Die, que le da título al álbum, Johnny Blade, Junior's Eyes y A Hard Road.

Y así llegamos al final de este capítulo de transición dedicado a recordar cortes de la agrupación que han hecho parte de nuestros ciclos. En la presentación y realización, quien les habla, Álvaro Guyamaya; en la producción técnica, Isabela Rodríguez. Los invitamos a seguirnos en Facebook en la página Ciclos del Rock y en X, @Ciclos del Rock. Nos encontraremos en nuestra próxima misión. Mientras tanto, continúen en sintonía de Radio UNAL Bogotá, 98.5 FM, emisora de la Unidad de Medios de Comunicación de la Universidad Nacional de Colombia, Unimedios.

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0: No busca protagonismo, pero siempre termina notándose. Vibra tan alto que siempre se escucha. En Sonidos Tentativos, Claudia Yepes, un bajo que toca bajo. Hola, Claudia.
1: Hola, Alina, ¿cómo estás?
0: Estamos muy felices de tenerte acá. Claudia es una gran amiga, bajista, tiene una banda maravillosa que se llama Mandrágora, toca el bajo en la banda y estaremos hoy con Negro Azul escuchando a Claudia. Cuéntanos.
1: Bueno, primero, muchas gracias por esta invitación. Yo estoy muy encantada de estar acá con ustedes, compartiendo la música que me hace feliz, que me mueve, que me inspira. Y bueno, les voy a hablar un poquito de mí. Yo comencé a tocar bajo más o menos a mis 17 años. Uh-huh. Y desde ahí vengo como en una exploración, en una búsqueda como de ese sonido que me identifica musicalmente. Y bueno, tú lo mencionabas, yo tengo una banda que se llama Mandrágora y con ellos hemos hecho un ejercicio muy bacano de exploración. Nosotros seleccionamos pues unas canciones que guardan varios estilos que queremos llegar como en esa identidad para nuestro proceso de creación. Entonces exploramos el blues, exploramos el rock and roll, también lo denso, lo oscuro, el viaje, las atmósferas, nos encanta todo eso. Y digamos que la selección de canciones que vamos a escuchar hoy guardan todos esos elementos. Entonces espero que se disfruten este viaje sonoro.
0: Acabamos de escuchar ¿qué?
1: Empezamos con una voz femenina, una reina del soul y del blues. Ella es Nina Simone, gran influyente, hoy sigue siendo gran influencia para muchos artistas, no solo por su legado musical, sino como por como símbolo de resistencia.
0: De acuerdo. ¿Por qué decides iniciar esta playlist con Nina?
1: Bueno, primero lo que decía, como iniciar con una voz femenina me encanta, y más que ella es un exponente muy grande, y quería iniciar el espacio como con algo más tradicional y algo más clásico para que nos vamos adentrando un poco en cómo va evolucionando este viaje sonoro, en donde vamos a oír mezclas de lo tradicional, pero también como de lo oscuro. Lo que les hablaba de las atmósferas, entonces por eso quise empezar con ella.
0: Listo. ¿Cuál es el siguiente paisaje?
1: El par de canciones que vienen a continuación son interpretaciones de artistas modernos de canciones clásicas de blues. Entonces vamos a escuchar a John Hammond con la canción Evil Is Going On. ¿Sí? Esta versión me encanta porque no tiene guitarra. Bueno. Y a pesar de eso, pues porque la guitarra es fundamental en el blues, pero a pesar de eso, los tres elementos principales que son el bajo, la batería y la armónica, como que logran transmitir toda esa esencia del blues. Entonces, me encanta. Y la siguiente es una banda que se llama Black River Delta con la canción Going Down.
0: Bueno, entonces vamos a vibrar alto con estas dos canciones.

0: Claudia, recuérdanos qué acabamos de escuchar.
1: Bueno, acabamos de escuchar dos interpretaciones de artistas modernos de canciones clásicas de blues. Escuchamos a John Hammond con Evil Is Going On, una canción originalmente de Howlin' Wolf, y escuchamos a Black River Delta con Going Down.
0: ¿De dónde nace la fascinación por el jazz, por el blues?
1: Ahorita les contaba que cuando yo empecé a tocar en esa exploración de sonidos, como que yo encuentro, o sea, me encanta lo básico que es el blues. El blues es algo, si ustedes escuchan, es algo que no se preocupa por la técnica, sino que por transmitir más las emociones y el alma.
0: Total.
1: Entonces, desde ahí, como que me encanta por eso. Pero digamos como que al sonido que yo quiero llegar no es ese blues clásico tradicional, sino al contrario, mezclar como todos los elementos que les hablaba al principio, que han sido parte de esa exploración musical a través de los años. Ustedes hablaban en un programa anterior que la música es de momentos.
0: Sí.
1: Entonces, lo que busco con mi banda también es como reunir y hacer un equilibrio fantástico de todas esas influencias, el viaje, las atmósferas, también lo denso y el blues y el rock and roll.
0: Tan bonito que dentro de la banda tú seas también la única mujer.
1: Sí, total. Siento que ese aporte femenino

0: Tiene mucho de simbólico también en el bajo, porque soy como una base sólida, una base que está ahí, la raíz, y me encanta eso. Cuando elegí este instrumento, pues la primera vez que lo toqué como esto tan grande, esto tan vibrante.
1: ¿Qué edad tenías?
0: 17 más o menos, pues eso me enamoró de una. Entonces, ser como esa base, ese puente, es muy bonito. Y desde lo simbólico y desde el aporte femenino, tiene mucho sentido.
1: Totalmente de acuerdo. Claudia, ¿qué vamos a escuchar?
0: Bueno, ya nos vamos a ir como un poquito a un tinte oscuro. Las canciones que siguen nos invitan a sentir la crudeza de las emociones. Entonces, vamos con Make It Rain, una canción que encapsula toda la esencia de Tom Waits, con su voz característica, así como toda moldeada por whisky, por cigarrillos. Me encanta. Y también vamos a escuchar Strange Face of Love, una canción de Tito y Tarántula. Y esta canción nos muestra una faceta del amor que también es dolor y también deja cicatrices.
1: Muy de lo que nos estabas contando, a lo que evoca realmente el blues.
0: Totalmente.

0: Acabamos de escuchar Make It Rain de Tom Waits y Strange Face of Love de Tito y Tarántula.
1: ¿Existe algún motivo emocional en la creación de esta lista?
0: No tanto emocional, pero sí exploratorio.
1: Sí.
0: Hace poco escuché una banda que se llama Orange Goblin, uh-huh, y me llamó mucho la atención y dije como que la tengo que llevar a este espacio de sonidos tentativos. ¿Por qué? Porque me tentó. Y es que la canción empieza con una guitarra con slide. Slide es un tubo metálico que se desliza por las cuerdas, muy común en el blues.
1: Tengo que decir que amo ese sonido.
0: Entonces, de primerazo, yo como que dije, wow, esto suena muy chévere, pero cuando entra la voz, se va transformando, va adoptando como una atmósfera más densa, como yendo al stoner. Y en ese stoner le integran una armónica, algo que no es muy común. Digamos que Black Sabbath lo hizo en su momento, pero casi no se ve esa mezcla. Entonces es un equilibrio fascinante entre esas dos influencias, como entre lo stoner y lo blues. Entonces vamos a escuchar a Orange Goblin con la canción Beginner's Guide to Suicide. Y también vamos a escuchar una joya musical con dos artistas muy influyentes para esta época. Es una cantante maravillosa, se llama Beth Hart, con Joe Bonamassa, y la canción se llama Chocolate Jesus.

0: Acabamos de escuchar a Orange Goblin con Beginner's Guide to Suicide y a Beth Hart con Joe Bonamassa, Chocolate Jesus.
1: ¿Cuándo nace Mandrágora?
0: Bueno, la banda emergió más o menos en el 2021. Ellos pues estaban como en una búsqueda de bajista, sin embargo ya venían tocando pues algunas canciones. Tenían ya pues muy clara la idea de lo que querían sonar y yo entré en el 2022. Entonces llevamos más o menos 3 años tocando, este año pues muy entusiasmados como para entrar en ese proceso de creación.
1: Hasta el momento ustedes han tocado covers.
0: Sí, exacto. Y nos encanta compartir estas canciones que nos gustan con nuestros amigos y con la gente que va a vernos en nuestros conciertos, porque también queremos como que se sumerjan en este género, conozcan, porque también nos ha pasado que terminamos de tocar y nos preguntan cómo se llamaba tal canción, me pareció súper bacano. Y nosotros tocamos covers, pero nosotros lo que hacemos es como esa interpretación. Entonces puede suceder que en una canción nosotros metamos una atmósfera en la mitad. Por ejemplo, Mario, que es el vocalista, a él le gusta mucho profundizar en la letra y en el concepto, y eso influye mucho en la manera que él la canta, en la que él transmite el mensaje. Entonces eso es lo que básicamente hacemos con Mandrágora.
1: ¿Qué vamos a escuchar?
0: Bueno, nos vamos a despedir entonces con sonidos más modernos, con influencias blues. Vamos a escuchar a Olden Witches con Guns. Esta banda tiene como varias facetas y sé que esta faceta blues les va a gustar mucho. También vamos a escuchar a Dan Auerbach con la canción Every Chance I Get y Record Company con Off the Ground.

0: Yo personalmente vibré alto contigo hoy. Muchas gracias por haber aceptado esta invitación y habernos traído esta playlist tan bonita y que te evoca como tantas cosas a ti, que nos describen también mucho a Claudia.
1: Ay, muchísimas gracias por esas palabras.
0: ¿Dónde ubicamos información de Mandrágora?
1: Bueno, nosotros tenemos Instagram, nos pueden encontrar como Mandrágora Highway Band. También tenemos canal de YouTube, nos encuentran de igual manera, Mandrágora Highway Band.
0: Hace un momento nos contabas que la idea era empezar a crear. ¿Cómo te sientes tú con el tema de las creaciones?
1: Yo ya tuve esa experiencia con una banda que tuve de heavy metal clásico, pero siento que en este momento estoy preparada porque ya tengo una madurez en la idea del sonido al que quiero llegar, y creo que todos los de la banda estamos pues mirando como para el mismo lado. Entonces estamos súper preparados para eso.
0: Éxitos a Mandrágora.
1: Muchísimas gracias.
0: Hasta aquí entonces Negro Azul. Muchas gracias a nuestra invitada Claudia Yepes y su playlist maravillosa. Nos veremos en una próxima emisión, Sonidos Tentativos, una realización de Juan David Alzate y quien les habla, Lina Góez. Hasta pronto.

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Hola, bienvenidas y bienvenidos a este espacio musical que hoy trae al músico, compositor, cantante y poeta Bob Dylan. And you better start swimming or you'll sink like a stone, or the times they are a-changing. Robert Dylan, nacido Robert Allen Zimmerman, más conocido como Bob Dylan, es un músico, compositor, cantante y poeta estadounidense, ampliamente considerado como una de las figuras más prolíficas e influyentes en la música popular del siglo XX y de comienzos del siglo XXI. En 2016 recibió el Premio Nobel de Literatura. Nació el 24 de mayo de 1941 en Duluth, Minnesota, en el seno de una familia judía de clase media. Creció en la localidad minera de Hibbing, donde desarrolló una fascinación temprana por el blues, el country y el naciente rock and roll de Little Richard y Elvis Presley. En 1959 se matriculó en la Universidad de Minnesota, pero su interés real estaba en el Dinkytown Folk Revival. Allí adoptó el seudónimo de Bob Dylan, inspirado en parte por el poeta Dylan Thomas, y cambió la guitarra eléctrica por la acústica, sumergiéndose en la música de raíces y la canción protesta. En enero de 1961, Dylan abandonó la universidad y viajó a Nueva York con un objetivo: conocer a su ídolo Woody Guthrie. Se convirtió en una figura habitual de los cafés del Village. Su talento llamó la atención del productor John Hammond, quien lo fichó para Columbia Records. Con álbumes como The Free Willing Bob Dylan de 1963 y canciones como Blowing in the Wind, se convirtió involuntariamente en el profeta del movimiento por los derechos civiles y la canción protesta.

Escuchamos Blowing in the Wind, Don't Think Twice, It's All Right, The Times They Are A-Changing, It Ain't Me Baby. El álbum que escuchamos hoy, The Essential Bob Dylan, fue lanzado originalmente en el año 2000 como parte de la aclamada serie de Sony Music The Essential. Es una cartografía compacta de uno de los catálogos más inabarcables de la historia de la música. Resumir la carrera de Dylan es una tarea casi imposible. Lo que para algunos es una joya, para otros es un descarte. Sin embargo, este álbum logra un equilibrio envidiable. A diferencia de recopilatorios anteriores que se centraban solo en los años 60, The Essential abarca desde sus inicios folk en 1963 hasta su renacimiento creativo en el cambio de milenio con temas como Things Have Changed, ganadora del Oscar en el año 2000. El álbum se divide en dos bloques que funcionan como un viaje cronológico. El disco número uno se centra en el profeta y el rebelde de los años 60. Es impecable. Aquí están los himnos que cambiaron el mundo. Blowing in the Wind, The Times They Are A-Changing y la revolucionaria Like a Rolling Stone cubre su transición del acústico al eléctrico. En contraste, el disco 2 es la reivindicación permanente de los años 70 a 2000. Esta placa es para los que quieren ir más allá del mito folk. Incluye la intensidad emocional de Blood on the Tracks con Tangled Up in Blue, su etapa gospel Gotta Serve Somebody y su regreso triunfal en los 90 con Not Dark Yet. Hoy escucharemos únicamente música del primer disco.

Acabamos de escuchar Maggie's Form, It's All Over Now, Baby Blue, Mr. Tambourine Man, Subterranean, Homesick Blues. Concluimos este espacio musical sobre el músico, compositor, cantante y poeta Bob Dylan. En la realización y presentación, quien les habla, Álvaro Bullamaya, en la producción técnica Eliana Roa, de Radio UNAL, emisora de la Universidad Nacional de Colombia. Los dejamos con Like a Rolling Stone, Positively, 4th Street, Just Like a Woman, Rainy Day Woman, All Along the Watchtower.

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4: Con el 7, Griezmann. Le sustituirá con el 9, Luis Suárez.
5: Jugar al fútbol es jugar a la física. Las leyes de Newton explican el movimiento del balón. La interacción entre fuerza, masa y aceleración determina su velocidad, dirección e impacto. Al mismo tiempo, la velocidad y aceleración de los futbolistas puede ser cuantificado al segundo. Mediante el entrenamiento, la anatomía y la biomecánica del cuerpo, se someten a grandes presiones, en donde cada acción pone a prueba la fuerza, el control y la potencia. Algunas jugadas, como los tiros libres o los saques de banda, siguen trayectorias parabólicas definidas por la gravedad y el impulso inicial, las cuales pueden modificarse al ajustar la fuerza y el ángulo del golpeo. En otros casos, como el tiro con chanfle, interviene el efecto Magnus. Al hacer girar el balón sobre su eje, se generan diferencias de presión en el aire que lo rodea, provocando una trayectoria curva que da lugar a jugadas memorables.
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Debido a la falta de archivos históricos, se sabe muy poco sobre la juventud del compositor John Dowland. Algunos historiadores afirman que nació en 1563 cerca de Dublín, otros que nació en Westminster. Sin embargo, no se ha encontrado evidencia de su lugar exacto de nacimiento ni de dónde pasó su infancia. Los relatos de su vida comienzan en 1580, cuando fue enviado a París para servir al embajador en la corte francesa. Dowland regresó a Inglaterra y en 1588 fue admitido en el programa de licenciatura en música de la Christ Church de Oxford. En 1594 solicitó sin éxito el puesto de laudista en la corte inglesa, pero fue acogido por el rey Cristian IV de Dinamarca. Aún así, Dowland continuaba publicando su música en Londres, tanto que el rey terminó por molestarse cada vez que Dowland se ausentaba y fue despedido en 1606. En 1612 comenzó a tocar en la corte del rey Jacobo I de Inglaterra, donde permaneció hasta su muerte en 1626. La mayoría de las obras de John Dowland son canciones tradicionales para laúd y dúos para viola, con acompañamiento de laúd. A menudo se lo cita como el autor del excepcionalmente famoso First Book of Songs, publicado en Londres en 1597. Muchos críticos coinciden en que es una de las obras más importantes en la historia del laúd. Dowland publicó dos libros más de canciones, uno en 1600 y otro en 1603. Muchos estudiosos creen que la última colección publicada de John Dowland, Un consuelo para peregrinos, fue sin duda su mejor obra. Aunque se desconoce la fecha exacta de su muerte, fue enterrado en la iglesia Santa Ana de los Frailes Negros de Londres, el 20 de febrero de 1626.

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Wind and Wuthering, Viento y Borrasca, es el octavo álbum de estudio del grupo Genesis y el último con el guitarrista Steve Hackett, antes de su salida en 1977. El álbum fue grabado en los estudios Relike de Hill Farenbeek en Holanda, entre septiembre y octubre de 1976, y lanzado en diciembre del mismo año. Wind and Wuthering fue también el segundo álbum de Genesis con Phil Collins como vocalista principal, luego de la salida de Peter Gabriel. El título del álbum se divide en dos partes. Wind viene de The House of the Four Winds, la casa de los cuatro vientos, el nombre dado por Hackett a la pieza musical que luego se convertiría en la primera canción del álbum Eleven Earl of Mar. Y Wuthering alude a la novela Wuthering Heights, Cumbres Borrascosas, de Emily Bronte. El título de las canciones 7 y 8 derivan de la última oración de la novela. Oía el suave viento suspirando sobre el césped y me preguntaba cómo alguien podría imaginarse sueños intranquilos para los que duermen en esa tranquila tierra. 1976-2026, 50 años del álbum Wind and Wuthering del grupo británico Genesis.

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5: ¿Cómo se consigue un tiro con trayectoria curva? Cuando un jugador realiza un saque de banda, impulsa el balón con una velocidad inicial y un ángulo respecto al piso. 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
2: A continuación, el coro y la décima estrofa del Himno Nacional de Colombia. 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
3: El fútbol adaptado es una modalidad que modifica reglas, espacios, materiales y dinámicas del juego para permitir la participación de personas con distintas discapacidades. 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Por ejemplo, pueden ajustarse el número de jugadores, el tamaño del campo o el tiempo de juego, e incluso incorporar elementos como balones sonoros para personas con discapacidad visual. 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Así, se convierte en una herramienta que impulsa la inclusión y el reconocimiento de la diversidad.
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2: Buenos días a toda nuestra audiencia. Hoy invitaremos a artistas que, así como lo hicimos en el programa pasado, nos dedicarán sus canciones y nos contarán sobre el lugar donde viven o nos hablarán del sitio de sus afectos. Ello nos permitirá conocer otras facetas de quienes tienen en la composición e interpretación de canciones infantiles un eje fundamental de su hacer.
3: En Con Alma de Niños iniciaremos el programa de hoy escuchando una canción hecha en género de son cubano, de autoría de Fede Moreno, cantautor argentino, quien vive en la ciudad de Córdoba. Que sea él mismo quien nos la presente y que inmediatamente termine nos hable de su ciudad, Córdoba.
4: Bueno, mi gente querida, aquí les presento El Son de los Elementos, una canción compuesta para un hermoso jardincito en donde trabajo, como marco un proyecto, y quedó un hermoso son, una hermosa canción. Así que la disfruten.

0: Y bueno, ¿qué contarles de Córdoba? Córdoba es un lugar maravilloso en donde se unen muchísimas culturas, no solo de todo el país, sino de Latinoamérica. Es un centro, la docta, como le decimos. La verdad que hay muchísimo cruzamiento de estas culturas y de músicas, ni hablar, de todo el arte, ¿no? Pero en música hay muchísima, muchísima música. Nos une también una ciudad universitaria muy grande. Donde, como les decía, viene gente a estudiar no solo del interior del país, sino de afuera, de otros países, de la región. Y particularmente tiene que los cordobeses somos muy, muy fiesteros, como les decimos aquí. Así que es una provincia muy, muy alegre, muy divertida, muy colorida. Tiene muchas cosas para visitar y para compartir, sobre todo en familia, por ejemplo. Y por supuesto, nuestras sierras y nuestros ríos y nuestras montañitas, que están muy, muy cerca, siempre se puede ir en cualquier escapadita a ir a visitar estos hermosos lugares que están aquí en la Docta Cordobesa. Y bueno, para agregar y no dejar afuera que Córdoba es la capital del cuarteto, este estilo musical que nació con cuatro instrumentos y hoy en día tiene tanta riqueza heredada de las músicas preciosas de toda Latinoamérica y de toda esta zona, que bueno, que se ha enriquecido a través de la percua, a través de los vientos, a través de muchos trabajos. Así que, como datito curioso, escúchense unos cuartetitos que son muy divertidos y muy festivos.
1: Y sobre algo musical de tu ciudad, ¿puedes decirnos, sí, algún comentario breve?

0: Bueno, y ahí pasaba el cuarteto de los 25 cordobeses de La Araña, esta historia fantástica, ¿no? Que relata este cuento de la araña perseguida por los 25 cordobeses y que al final se da vuelta la tortilla. Así que una lírica muy linda, con un sonido bien tradicional de el cuarteto cordobés. En la versión de, bueno, mi disco también de La Historia Ando Ando, el profe Fede o Fede Moreno como solista para las infancias.
1: Qué bueno es saber tantas cosas positivas de ciudades y lugares de nuestro continente. Pidámosle a Letu Ruibal que desde Montevideo, Uruguay, nos presente su primera canción.
2: Bueno, les presento El Papel, es una canción que me encanta, que se me ocurrió cuidando a mi sobrino cuando era un bebote, así tendría 1 año. Ya habíamos jugado con todos los juguetes, habíamos cantado, upa, nada, de todo, y apareció este papel que él empezó a jugar y yo también, y le empezamos a darles otras formas, y yo le empecé a poner melodía. Y bueno, y eso me inspiró a seguir poniéndole letras, seguir investigando con un papel de diario, qué cosas podían seguirse transformando ese papel. Sucede en esas cosas mágicas de la composición, que el papel se rompe, y este cuestionamiento, y cómo sigo ahora, y cómo la voy a terminar acá, ¿no? Y uno bueno, la magia de la composición es difícil de explicar, también como de concepto filosófico que después uno sigue analizando, no, fa, qué interesante cómo se resolvió que ese papel que se rompe se transforma. Al principio es una tragedia, pero después son dos alas que te permiten volar y se siguen transformando además en otras cosas. Y eso genera para mí una cosa muy saludable, muy linda de transmitir, porque me gusta mucho esa posibilidad de, bueno, justamente ante situaciones que pueden ser difíciles, problemáticas, conflictivas, buscarle la vuelta y volar, ¿no? Porque a veces no queda otra que hay que aceptar las situaciones. Y creo que está hecho desde un lado con mucha poesía, con mucho cuidado, con mucho cariño y desde el juego que siempre es un recurso que bueno, que yo amo mucho. Así que bueno, ya pueden escuchar, pueden jugar con el papel y pueden seguir poniéndole otras cosas que se les ocurran.
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0: El material sonoro que habitualmente les compartimos en Con Alma de Niños, sin duda nos ayuda a ampliar el horizonte musical de niños, niñas y jóvenes. Ahora, Letu, háblanos de la ciudad donde vives.
1: Yo ahora estoy viviendo en Montevideo, específicamente en el barrio Palermo. Y bueno, tuve una vida muy ajetreada, muy nómade, digamos, que cambiaba de barrio bastante seguido, de país, de estado, de departamentos, provincias. Pero en Palermo es donde he vivido más tiempo y el barrio que estoy eligiendo en este momento de mi vida, que disfruto muchísimo, porque estamos cerca del Río de la Plata, de la Rambla. Es un espacio bien despejado que se ve el horizonte. Es un barrio con características de barrio donde los vecinos nos reconocemos, nos saludamos. Hay una feria que me encanta, de frutas y verduras y de plantas y bueno, cosas variadas. Es un barrio que además es la cuna del candombe, con el barrio vecino, Barrio Sur, y bueno, otros barrios de Montevideo. Pero bueno, hay mucho, mucho candombe por acá, muchos tambores, mucha danza. Bueno, después el carnaval. Y por suerte, cada vez tiene más plazas, se le ha dado más espacios verdes. Placitas también con juegos para los niños, para las niñas, espacios para los jóvenes, adolescentes, ¿no? Para poder hacer deporte. Y es un barrio que yo disfruto mucho, que tengo gente cercana, amigas y amigos, que nos encontramos así de casualidad en el almacén y podemos charlar. Bueno, hay teatros también cerca, que eso me gusta pasear, como ven soy muy paseandera. Y bueno, tiene también cada vez más autos, que eso no me gusta tanto, pero también hay muchas bicicletas y por suerte hicieron algunas ciclovías, que eso permite también movernos de otra manera. Pero bueno, yo por lo general hago todo caminando.

0: Pero lee tú, preséntanos otra canción infantil de las que has compuesto.
1: Les presento Vergüenza, que es una canción con candombe y que habla justamente de esto de la vergüenza e implicando partes del cuerpo. Empezamos escondiendo la mirada, que a veces es lo primero que uno no quiere ver cuando es un poco tímido. Y bueno, hay distintas personalidades claramente, pero está presentada como juego que invita una forma progresiva y lenta a irnos moviendo, a irnos encontrando en la mirada, con la voz, animarse a cantar, a soltar la voz, animarse a empezar a mover el cuerpo, las manos, y bueno, por lo general se termina bailando, saltando de una forma gradual y acorde también a las edades. Es una canción pesada para los más pequeños, pero que la disfrutan, la disfrutamos todos, yo creo, porque en algún momento de nuestra vida siempre conectamos con esto de la vergüenza, ¿no? Y qué importante es poder colaborar y ayudarnos y también tener paciencia con el otro, con el otro, y aceptar los tiempos de los demás, ¿no? Y también nuestros propios tiempos para algunas situaciones, en lo que tiene que ver con los vínculos. Así que bueno, espero que disfruten este tema, Vergüenza.
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0: Vámonos ahora para Centroamérica. Invitemos a un cantautor guatemalteco a quien conocimos en Chile con ocasión del octavo encuentro de la canción infantil latinoamericana y caribeña.
1: Hola, soy Raúl López Colibrí y un cordial saludo al programa Con Alma de Niños y a toda su apreciada audiencia. Soy de la capital de Guatemala, ciudad ahora agobiada por el intenso tráfico y que posee un centro histórico de gran belleza arquitectónica de variados estilos. En todo el país existen lugares muy bellos. Está, por ejemplo, Tikal, con sus pirámides mayas construidas hace unos 1300 años. También está Semuc-Champey, en las Verapaces, que significa donde el río se esconde bajo las piedras, y está conformada por varias lagunas que caen sobre sí en pequeñas cascadas y por debajo de ellas pasa un caudaloso río subterráneo. No puede faltar el lago de Atitlán en Sololá, con volcanes y pueblos mayas a su alrededor. Espero nos sigamos encontrando en este caminar de la canción para las infancias. Un gran abrazo.
2: Apreciado Raúl, cuéntanos de alguna de tus canciones que sea muy representativa del trabajo musical que haces.
1: Un amigo poeta, Amílcar Cea, me preguntó una vez si yo ya había hecho una canción que representara mi trabajo como cantautor infantil, que fuera como mi sello personal. Le dije que no, porque no sabía cómo empezarla. Él me ofreció escribir unos versos y que luego yo hiciera el resto. Me envió la primera estrofa y el estribillo, y así surgió el chispazo para que yo continuara escribiendo los otros versos y componer Colibrí de canciones.

0: Raúl, preséntanos otra de tus canciones, esta vez que tenga conexión con elementos de las culturas tradicionales de tu país.
1: Una vez encontré algunos versos de amor infantiles de la tradición oral guatemalteca. Continué buscando más e hice una selección de ellos. Así nació la canción Traigo versos de amor. Una vez la canté en una escuela y al terminar el concierto, varios niños se acercaron con lápiz y cuaderno para que les escribiera algunos de estos versos. Al final pasó una niña muy callada y le pregunté, ¿qué verso te gustó más? Y ella me respondió, el del pececito, pero yo lo quiero para que mi papá se lo diga a mi mamá.

0: Vamos ahora a invitar a un joven cantautor colombiano que entre su repertorio ha explorado canciones infantiles. Él es Diego Castañeda, gran amigo y compañero. Me han gustado muchísimo canciones de su trabajo musical, ese trabajo de cantautor que de manera particular expresa su sensibilidad para acercarse al mundo infantil. Pidámosle que nos presente la primera canción infantil que compuso y que, claro, la comparta con la audiencia de Con Alma de Niños.
1: Cuando yo era grande, es la primera canción que me atrevía a compartir en público. Yo ya me había graduado de mercadeo y negocios internacionales, trabajaba en una empresa, pero seguía vinculado a la música, tocando y dando clases en las noches. Y una noche de darle clase a un par de hermanitas, me descubrí como en el espejo mientras se jugaba con ellas unos juegos rítmicos y decidí honrar ese momento haciendo una canción que hablara de eso, del placer de poder jugar con asombro, con curiosidad, con libertad, a pesar de ya ser un adulto, un poco invocando como ese espíritu genuino de la infancia. Y de ahí salió esta canción que es como un juego de palabras, que en vez de que cuando yo sea grande quiero hacer esto, es lo contrario. Cuando yo era grande hacía esto y ahora que me he reconectado con mi niño interior, hago esto otro. Tuve la oportunidad de grabarla en Argentina, hace parte de mi primer álbum Ritmo Propio, grabado en 2019 en Buenos Aires. Y en esa época le daba taller de guitarra a un grupo de niños del barrio de Liniers y los invité a que grabaran los coros así espontáneamente. Y de ahí salió esta versión de Cuando yo era grande.

0: Ahora, Diego, preséntate por favor a la audiencia de Con Alma de Niños. Sabemos que has viajado mucho. De hecho, nos contaste que tu primer álbum llamado Ritmo Propio lo produjiste cuando estabas en Argentina. Pero acá en Colombia, cuéntanos de la ciudad colombiana de tu preferencia.
1: Mi nombre es Diego Rodríguez Castañeda, yo nací en Bogotá, pero me he criado en Cali. Es como mi ciudad favorita en el mundo, donde lo que más me gusta es poder recibir el sol y el viento de la tarde, después de las 4 de la tarde, ojalá en el bulevar o cerca al río Cali, donde se ven los atardeceres hermosos y uno puede estar tomando algo para refrescarse. Se siente el viento. Es un lugar donde está lleno de música todo el tiempo. Por supuesto, la salsa es el ritmo musical más presente. Y tengo muchos recuerdos de recorrerla en bicicleta para arriba y para abajo, dando clases o estudiando música. Es como el lugar en el mundo en el que me siento más conectado con la tierra. Y pues, por supuesto, ahí también está mi familia.
2: Escuchemos la siguiente canción, pero antes, Diego, nos la presentas. Cuéntanos un poco qué motivó su composición. Háblanos del género de la canción, en fin.
1: Canto pa' Sol es una canción que le hice a mi sobrina Sol cuando cumplió su primer año. Yo estaba en un retiro de meditación vipassana, recuerdo, y empecé a pensar mucho en ella en medio de las meditaciones. Empezó a surgir como una melodía y unas ideas. Y después de salir de ese retiro, terminé la canción y se la regalé para su cumpleaños. Y está inspirada en esa convivir con ella, con mi hermana y mi cuñado durante su primer añito. De verla como nosotros nos asomamos al balcón a compartir, a ver pajaritos y les tiramos como miguitas de pan que cogían en el aire. Entonces, compartía mucho con Sol en esos pequeños momentos de asomarnos ahí al balconcito a tirarle pan a los pajaritos. Entre otras cosas, pues maravillosas de la cotidianidad de verla crecer siendo tan chiquitica. Y de ahí salió esta cumbia que se llama Canto Pa' Sol. En medio de las exploraciones con la guitarra, decidí que el bajo estuviera siempre como jugando a ser el llamador. Por eso se siente el arpegio de la guitarra como un poco trocado, pero es por ese juego del bajo con el llamador en la cumbia. Aquí está entonces también Canto Pa' Sol, que es una canción que también hace parte de mi primer álbum, Ritmo Propio.

0: De Colombia volvamos a Guatemala, esta vez invitando a un creador y productor que dirige varias agrupaciones con las que realiza interpretaciones en diferentes lenguas que se hablan en Guatemala.
1: Hola, mi nombre es Fernando Schell, soy de Guatemala. Actualmente soy el productor y compositor de las agrupaciones Cat, Beibal y Poesía Loca. Cat interpreta canciones en idioma maya cachiquel, Poesía Loca en idioma maya tzotzil y Beibal en cinco idiomas mayas diferentes. Quiero compartirles que en Guatemala se hablan 22 idiomas mayas, el idioma xinca, el idioma garífuna y el español. Actualmente vivo en la ciudad de Guatemala, es una ciudad bastante grande, es la ciudad más grande del país, de hecho. Tiene alrededor de 3,5 millones de habitantes, está rodeada de montañas y barrancos. De hecho, atrás de mi casa, donde vivo, hay un barranco en donde hay muchos tipos de aves. Incluso todas las mañanas, muy temprano, vienen alrededor de 200 pericas. Se están todo el día en este barranco y por las tardes se van. Y yo me preguntaba, ¿en dónde viven estas pericas que viven y que vienen todos los días a comer y luego se van? Y un día pasando por una autopista muy transitada en la tarde, empecé a escuchar el mismo sonido de las pericas y resulta que las pericas escogieron un arriate central en donde hay un tipo específico de árbol que les gustó. Y ahí es donde duermen y todos los días vienen a comer acá.

0: Esta canción se llama Cojuntichú, hay un pececito. Y en la canción, el pececito le dice al humano, yo te estoy compartiendo mi agua, así es que por favor, cuida el lugar en donde yo vivo. Y la canción empieza diciendo, muchos años han pasado, pero hay una cosa que no ha cambiado, el agua. Y el agua es necesaria para todos, incluyendo las personas. Luego dice, hay un pececito que está en su casa, hay un pececito hermoso en su casita. Nos ha dado su agua, nos ayuda mucho. Y más adelante en la canción dice, por eso aprecia mucho el agua. Nuestra agua es agua limpia. Haz el bien con el agua. Haz el bien con el agua. Y me gustaría contarles que tristemente en Guatemala más del 90% de los ríos está contaminado. Lamentablemente no hemos sabido cuidar el agua y no existen las leyes adecuadas para que podamos tener ríos limpios. Así es que esperemos que esta canción pueda contribuir un poco a reflexionar y esperemos que en un futuro esos ríos que están sucios puedan estar limpios.
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Bienvenidos, bienvenidos, es aquí Canta el Vallenato. Este es el programa de la Radio UNAL que originamos en los 98.5. En las ondas hercianas es en la frecuencia modulada. En Bogotá, Uriel Gutiérrez, Gorgona. Y para 100.4 en las mismas ondas en la ciudad de Medellín. Y es el espacio dedicado a los cantos, los cuentos, las historias, las leyendas de la ciudad de los Santos Reyes, del cacique Upar, de la antigua, de la vieja provincia de Padilla, de esa región real maravillosa comprendida entre la Serranía del Perijá y la Sierra Nevada de Santa Marta, del viejo Magdalena Grande y los hoy departamentos de Cesar, Magdalena y La Guajira, del viejo Gran Bolívar o Bolívar Grande y los hoy departamentos de Córdoba, Bolívar y Sucre, del sus extensos sabanales cordobeses y sucreños, del Caribe eterno de Macondo.

En cualquier parte del mundo, en cualquier lugar del planeta, usted nos puede escuchar a partir del sitio web de la Radio UNAL, que es radio.unal.edu.co. radio.unal.edu.co, y nos puede escribir, contactar, comunicar con este espacio al correo electrónico vallenato@unal.edu.co. vallenato@unal.edu.co. Este es el correo electrónico, la dirección virtual oficial de este espacio. No permita que desde cualquier otro correo le envíen información solicitándole u ofreciéndole dádivas a cambio de dinero por libros, por ejemplo. Este es el único correo de este programa, vallenato@unal.edu.co. Y el teléfono, el conmutador de este espacio también, es el 301-241-3033, 301-241-3033. Allí usted puede enviarnos un mensaje por WhatsApp, de texto, de audio, de voz, como usted lo considere, y recibirá a vuelta de correo electrónico 10 libros de este espacio, 10 libros de Aquí Canta el Vallenato. Creo que mucha de la audiencia ya tiene en su buzón virtual algunos de estos libros. Sin embargo, como la audiencia crece día a día, es necesario que los oyentes recientes también accedan a estas publicaciones. Repito, 10 libros usted va a recibir solamente con escribir a vallenato@unal.edu.co o comunicarse al 301-241-3033. Hay títulos como Escalona, El Hombre y el Mito, como El Plan Nacional de Salvamento del Canto Vallenato, como Leyendas de Valledupar. 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No necesita concursar, no es un concurso, es un obsequio de este espacio. 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Allí puede dejar también un mensaje de voz, de audio.

0: tratamiento.
1: Al frente de la asistencia técnica hoy de la consola sonora, Eliana Lucía Roa. Gracias, Eliana. La producción, presentación y dirección de este espacio del periodista Mauricio René Pichot-Elles.

La primera gran iniciativa de escribir una novela que tuvo el posterior Nobel de Literatura de Aracataca, Gabriel José de la Concordia García Márquez, era la de un lugar en donde todo ocurriera, y esa novela se iba a llamar La Casa. Sus expectativas se fueron aumentando, creciendo a partir de cada uno de los episodios que vivía y sobre todo de los que era fiel testigo a través de la narrativa de su abuelo, el coronel Nicolás Márquez Iguarán, y de su abuela Tranquilina Iguarán. Ellos dos eran primos entre sí y tuvieron durante muchos años un temor ineludible como consecuencia de sus ancestros, pero también a partir de esa unión siempre creyeron que alguno de sus descendientes iba a nacer con cola de puerco en vez del miembro viril. El maestro Gabriel García Márquez escuchaba y sobre todo vivía esos relatos como por la manera tan específica, tan especial como eran contados, sobre todo por su abuela Tranquilina. Con cara de palo, dijo en algún momento, en cualquier entrevista de las pocas que le hicieron en todo el mundo, con cara de palo en el Caribe quiere decir sin inmutarse, es decir, las decía con la mayor naturalidad posible, las contaba de la manera más verosímil del caso, porque era en ese escenario, en todo ese entorno real maravilloso, en donde todo podría ocurrir, y de verdad que ocurría. Muchos de los personajes del maestro Gabriel José de la Concordia García Márquez son reales, están inspirados en toda esa cotidianidad, en todas esas vivencias diarias que tuvo desde que adquirió el uso de razón en esos primeros años en Aracataca, que también fueron infaustos de alguna manera, porque sobre los 8 o 9 años debió partir desde esa tierra por él siempre añorada y nunca olvidada, como consecuencia de la mudanza de sus padres, Gabriel Eligio y Luisa Santiago, inicialmente hacia la ciudad de Barranquilla. Más o menos a esa edad, a los 9, 10 años tal vez, fue que conoció plenamente Gabriel José de la Concordia a sus padres, a Gabriel Eligio y a Luisa Santiago. Su vida siempre estuvo absolutamente marcada, influenciada, sellada por las vivencias de esos primeros años en Aracataca. Aracataca es Macondo, Macondo es Aracataca. Hoy, en Aquí Canta el Vallenato, Macondo se cuenta, Macondo se canta.

Quiero que ustedes escuchen, obviamente por pedazos, ya en algunas ocasiones se ha radiado de manera completa en este espacio, esta narración, esta creación, esta inspiración que se conoce o que se llama como la gran miseria humana. Es del poeta Gabriel Escorcia Gravini. Padecía de lepra en su tierra, cerca a la capital del Caribe, cerca a Barranquilla, en Soledad. Y allí, por su familia, fue relegado hacia el patio de la casa por el padecimiento que llevaba durante toda su existencia. Por las noches salía rumbo al cementerio y ese silencio, esos muertos, ese entorno de tranquilidad era un insumo importantísimo para su inspiración. No sé por qué estos versos nunca estuvieron más allá de los escenarios regionales e incluso mucha gente no los conoce a plenitud. Este canto, esta expresión, es gozada, es bailada, es parrandeada, en el mejor sentido de la expresión, sin profundizar, sin escuchar con atención cada una de las expresiones de este absoluto poeta, Gabriel Escorcia Gravini. La gran miseria humana.

En esa casa, que era el libro inicial o el título, en principio, de 100 años de soledad, todo debía ocurrir, todo tenía que pasar. Reitero, Gabo se fue ampliando y posteriormente la casa fue Aracataca, la casa fue Macondo. Álvaro Cepeda Zamudio, uno de los referentes importantes, majestuosos de Gabo, escribió La Casa Grande, también con base en el realismo mágico, con la inspiración. El realismo mágico no es una invención, el realismo mágico es la puesta en escena de la cotidianidad, del día a día del Caribe eterno. En el Caribe, en esa región real maravillosa, donde todo ocurre, donde todo pasa, esta es una de esas expresiones. La interpretación hoy en Aquí Canta el Vallenato de cada uno de estos poetas, de estos intérpretes, de estos creadores, de estos juglares, de estos trovadores. Y se llama El Mago del Copey. El acordeón lo hace Colacho, Nicolás Elías Mendoza Daza, la voz Ivo Luis Díaz Ramos, un hombre que llegó a la tierra copeyana vendiendo unas papeletas extrañas y embaucando a las mujeres del lugar. Hoy en Aquí Canta el Vallenato, Macondo se cuenta, Macondo se canta.

El maestro Luis Enrique Martínez Argote, el poeta popular, inspirado, creador de El Mago del Copey. Hoy en Aquí canta el vallenato, Macondo se cuenta, Macondo se canta.

Es aquí canta el vallenato, originamos en los 98.5. Esta es la frecuencia modulada en Bogotá, Uriel Gutiérrez, Gorgona y 100.4 en la ciudad de Medellín. Hoy en Aquí Canta el Vallenato, Macondo se cuenta, Macondo se canta. En ese entorno real maravilloso, en donde todo puede ocurrir, en donde todo pasa, llegó a esta existencia un juglar, un poeta popular, en consideración de este periodista, el más grande de ellos, por la profundidad de su expresión, por la sensibilidad.

credibilidad de sus cantos, por cada una de esas cualidades que siempre tuvo cuando la inspiración lo asaltaba. En vida, en muerte y hasta la eternidad, Leandro Díaz, siempre Leandro. Cuando Matilde camina, hasta sonríe la sabana. Sus primeros versos nacieron a partir de la lectura que le hacían familiares cercanos y de cada una de esas vivencias que tenía en un entorno privilegiado, absolutamente natural. A Matilde Lina la conoció, entre comillas, ese conoció con la profundidad que eso implica, después de una parranda a la que había sido invitado y en donde estaba, entre otros, uno de los descendientes de la dinastía de la vieja Sara María Vaquero, Toño Salas. El olor natural de la mujer lo hostigó durante toda esa mañana y pudo darse cuenta, también entre comillas, la cabellera que tenía la mujer. A partir de allí, la inspiración lo fue moldeando, la inspiración lo fue llevando a la creación de estos versos magníficos que trascienden aún después de más de 60 años. Leandro Díaz, siempre Leandro. Me dijo en algún momento, durante una larga conversación en un lugar en el norte de Bogotá, que esta fue la versión que siempre le gustó, la que más quiso. La interpretó con su voz, con su acordeón. Un hombre que llegó a esta existencia en Sabanas de Beltrán. Eso queda en Palo Quemado, en el departamento de Sucre, en el Caribe Eterno. Y así se llama, Matilde Lina. Alfredo Gutiérrez es el extraordinario intérprete.

Es aquí Canta el Vallenato. Originamos en los 98.5 de la frecuencia modulada desde Bogotá, Uriel Gutiérrez, Gorgona, y para 100.4 de la misma frecuencia en la ciudad de Medellín. Hoy Macondo se cuenta, Macondo se canta. La razón principal por la que nació Gabriel José de la Concordia García Márquez radica en un hecho violento, en una muerte, en un homicidio, en un asesinato ocurrido a partir de un duelo. Su abuelo, el coronel Nicolás Ricardo Márquez Iguarán, había sido ofendido en su tierra Guajira, en Barrancas, por un copartidario suyo, de él, liberal, Medardo Pacheco, que había expresado palabras muy ofensivas en relación con el coronel Nicolás Márquez, su militancia en el Partido Liberal en esos momentos y el episodio de por qué su mujer no tenía hijos en esos momentos, pero también algunas palabras de ofensa contra la progenitora del coronel Nicolás Ricardo Márquez Iguarán. Este, al escuchar, al enterarse de esas ofensas, encaró, enfrentó y confrontó a Medardo Pacheco. Yo no soy gallina para cacarear. Me voy y prepárate porque nos vamos a matar. Se enfrentaron en un duelo en la Barrancas Guajira de la primera mitad del siglo XX. Ese episodio ocasionó que el coronel Nicolás Márquez Iguarán tuviera que salir de su tierra y llegar a Aracataca. Inicialmente estuvo en Ciénaga, en donde lo atendió, lo ubicó un tío abuelo del maestro Santander Durán Escalona. Posteriormente se radicaron en Aracataca. Ese episodio atormentó durante muchos años al coronel Nicolás Márquez Iguarán, como lo atormentó, trasladada esa vivencia de la realidad a 100 años de soledad, a José Arcadio Buendía. Prudencio Aguilar era el referente, era el igual en 100 años de soledad de Medardo Pacheco. Prudencio Aguilar ocasionó la salida de su tierra del coronel Aureliano Buendía, de José Arcadio Buendía, para llegar a fundar Macondo muchos años después. Y esa casa de Aracataca, en 100 años de soledad, Macondo siempre vivió llena de fantasmas, de muertos que hablaban con los vivos. Prudencio Aguilar se le aparecía a José Arcadio Buendía constantemente. Tranquilina Iguarán, la abuela, le hablaba a Gabo de todos esos fantasmas, de todos esos espectros que tenía en sus vivencias, en su cotidianidad. El maestro Poncho Cotes Maya es un creador fantástico, es médico, es descendiente del maestro Poncho Cotes Querús, uno de los más grandes referentes de Rafael Escalona Martínez. La inspiración para contar ese entorno, esas vivencias real maravillosas del Caribe eterno, le llegó en este canto que interpreta Iván Villazón. Fantasmas, espectros que parrandean, que bajan de los cerros, que se ríen, que llegan a lugares y que cuentan y cantan historias. Se llama Almas Felices.

0: Es aquí canta el vallenato. Originamos en los 98.5 de la frecuencia modulada en Bogotá y 100.4 en la ciudad de Medellín. vallenato@unal.edu.co es el correo electrónico a donde usted nos puede escribir, y allí va a recibir durante todo este fin de semana 10 libros de todos los que he entregado en todos estos años, ya cerca de 20 años de este programa. Claro que los libros se vienen entregando hace alrededor de 8 o 9 años, los libros digitales, virtuales. Pero si usted escribe allí a vallenato@unal.edu.co, va a recibir a vuelta de ese buzón digital 10 libros, 10 títulos de este espacio de Aquí Canta el Vallenato. No permita que lo extorsionen cobrándole por estos libros o por música o por algunas de las de los escenarios periodísticos que se manejan en este espacio. No es cierto que tenga que concursar. Además, simplemente usted escribe y allí recibirá los libros. 301-241-3033. También usted puede escribir a ese teléfono y dejar, si quiere, un mensaje de texto, de audio, de voz. Aquí escribe un oyente al 301-241-3033. Gracias, Mauricio, por los podcasts de los programas en la página de la Radio UNAL. Qué trabajo tan incansable el suyo por proteger el verdadero vallenato. Dios lo bendiga. Primera vez que los oigo, dice Emilio Zuleta. Emilio, un saludo a usted. Gracias por escribir. No sabía lo de los podcasts, pero bueno, muchas gracias por comunicarlo y por escucharnos y por escribir. Buenos días, señores vallenatos. Hace mucho soy seguidor de su programa. Muy a gusto cuando resaltan a los clásicos. Sueño con esos pueblitos inmortalizados en canciones. Muchas gracias. Es posible enriquecer mi conocimiento con esos libros que ofrecen en su programa. Escribe Rómulo Rea. No sé si Rea sea el apellido, pero pues escribe Rómulo. Con mucho gusto le enviaré los 10 libros anunciados. Escribe también a el teléfono, al conmutador, al número 301-241-3033, Lucio Olave, y envía su correo electrónico. Con mucho gusto, Lucio, le enviaré a usted también los libros. Aquí escribe otra persona, un Octa firma, no sé si ese es el nombre. Dice, Mauricio, muchas gracias por el libro del maestro Escalona y quisiera pedirle el favor si habría posibilidad de que me enviara todos los libros digitales que ha regalado durante el programa. Muchas gracias. A usted, con mucho gusto, le enviaré estos 10 libros. Buen día, con Noel Arturo Ariza Marín, desde Madrid, Cundinamarca. Un abrazo, Mauricio. A usted también, Noel Arturo, allí en el occidente del departamento de Cundinamarca, esa bella región, esa sabana occidental del territorio cundinamarqués. Con mucho gusto se los enviaré. Saludos, feliz día. Un tema muy bonito, el de hoy dedicado a Macondo. Acá desde Centro Nariño, muy cerca a la UN en Bogotá, con Matías, mi hijo, y mi esposa Diana, escuchando las bellas historias que nos comparte. Se escribe Edgar Benítez, antropólogo cartagenero de la Universidad Nacional. Un saludo, un abrazo a este paisano que está allí en Centro Nariño, cerca, muy cerca, Edgar, de la casa del maestro Alberto Fernández Mindiola, quien vive allí también en Centro Nariño. Buenos días. Después de madrugar a escuchar un selecto programa de música llanera, paso a la sintonía de su genial programa. Gracias por el libro de Escalona, éxitos y bendiciones. Escribe Fernando Parra. Con mucho gusto, Fernando. Y le enviaré también estos 10 libros, si usted quiere, a su correo electrónico. Amigos, los quiero en demasía. Disfruto mucho aprender con ustedes del verdadero son con Aquí Canta el Vallenato. Soy Agnes Mayer, fiel escucha cada semana en la cita con el programa Escuela. Agnes Mayer, escribe a vallenato arroba al teléfono, al 301-241-3033. 301-241-3033. Con mucho gusto le enviaré allí. Pone muchos aplausos y muchos corazones. Rómulo Rea, así es el nombre del oyente que referenciaba hace unos minutos. Aquí está otro oyente que dice: buenos días, Mauricio. Llevo 3 semanas escribiendo para los libros. Felicitaciones por el excelente programa. Soy oyente fiel. Hace 8 días le escribí para solicitar los libros. Con mucho gusto se los enviaré. No pone su nombre, pero se los enviaré a ese buzón, a ese número del que escribe. Buenos días, con Rigoberto Palacio desde Fontibón. Mauricio, un saludo muy especial. Ahora tengo tiempo para escuchar su programa cada 8 días. Saludos, Mauricio, bendiciones. A usted también, Rigoberto Palacio, allí también en el occidente de Bogotá, en la localidad de Fontibón. Buenos días, le escribe Diana Cifuentes desde La Calera. Espero con mucha ilusión cada sábado para escuchar su programa. Toda mi admiración hacia ustedes. Me gustaría recibir los libros digitales. Muchas gracias. Feliz sábado. Diana Cifuentes en La Calera, la puerta oriental del departamento de Cundinamarca. Diana, un abrazo grande. Está usted también muy cerca de Rancherías Estéreo Block Spot y del compadre Osvaldo Gómez, quien está allí también en la población, en el municipio de La Calera, en el departamento de Cundinamarca. Es Aquí Canta el Vallenato. Usted va a recibir a vuelta de correo electrónico cada uno de esos libros, 10 libros, a su correo digital, a su buzón electrónico, para que profundice en relación con el conocimiento del canto vallenato. Es Aquí Canta el Vallenato. Originamos aquí en los 98.5, frecuencia modulada Bogotá, 100.4, la ciudad de Medellín.
1: Aquí acaba la maldad y la bondad.
0: Se llamaba Máximo Alfredo Hernández Durán. El domingo 16 de julio, el Día de la Virgen del Carmen, del año 2017, a las 6:52 de la mañana, en una clínica de Montería, relata el médico Jairo Hernán Ortega Ortega, decano de la Facultad de Medicina de la UTCA, de la Universidad de Ciencias Aplicadas, murió Borletti, el mejor mago del mundo. La noticia la suministró a través del chat de Tienda de Magos Borletti Junior, uno de sus 6 hijos. La mala nueva alborotó el sentir de la comunidad mágica en Colombia, Iberoamérica y el mundo. Después de más de 60 años de magia, la tristeza, el llanto y la amargura en las varitas, chisteras, barajas y corazones, solo la aplazó el saber con certeza que los magos no mueren, simplemente desaparecen. Siendo muy niño, tuve la fortuna de conocer a Borletti, el mejor mago del mundo, como lo definió Gabriel García Márquez, en la casa de las familias Escobar Sierra y Escobar Gil, políticos conservadores del departamento del Magdalena en Colombia. Los muchachos de esas familias de mi misma edad, amigos de la cuadra, me llamaron una noche de sábado para contarme que en su casa estaba el mago. De inmediato corrí a verlo. Carlos H. Escobar Sierra, patriarca de dichas familias, era un mecenas de las tradiciones culturales, artísticas y deportivas de su terruño. Patrocinaba y apoyaba tanto la música vallenata como a basquetbolistas y futbolistas, también a beisbolistas, escritores, bailarines y grupos folclóricos del departamento mencionado y, por supuesto, al mago Borletti. Máximo Alfredo Hernández Durán Borletti estuvo en esta existencia durante 87 años y estará en la eternidad. Gabriel García Márquez, como relata Jairo Hernán Ortega Ortega, dijo que era el mejor mago del mundo. Lástima que hubiera nacido en Río Frío. Al maestro Santander Durán Escalona, le quitó el saludo, por llamarlo embaucador. Solo tengo manos ágiles, decía el mago Borletti. Gabo en algún momento dijo que uno de los personajes más queridos por él en Cien Años de Soledad, Melquiades, el gitano, el que llegaba cada marzo a Macondo, había sido inspirado en el mejor mago del mundo, en Máximo Alfredo Hernández Durán, el mago Borletti. La inspiración del maestro Santander Durán Escalona, la interpretación magnífica, el acordeón, el maestro de que es un académico, Ismael Rudas Mieles, un académico en la interpretación de ese instrumento, la voz, Daniel Celedón, y se llama El Último Embaucador.

Aquí canta el vallenato, nos escucha usted en los 98.5, esto es frecuencia modulada en las ondas hercianas, es decir, en el radio. En cada uno de esos aparatos usted nos puede escuchar cada sábado, pero también lo puede hacer en el sitio web, así lo llaman los expertos, o en la radio web, radio.unal.edu.co, radio.unal.edu.co. Y nos puede escribir a vallenato@unal.edu.co, vallenato@unal.edu.co, y también al 301-241-3033, 301-241-3033. Usted ahí va a recibir a vuelta de correo electrónico 10 libros de este programa, de este espacio. Dice Fanny Parrado: buenos días, me encanta el vallenato desde mis 13 años. No soy costeña, pero es el género que nos representa y que nos une de norte a sur y de oriente a occidente. Los clásicos nos cuentan sus historias y aprendemos a través de ellas. Admiro su programa. Les habla Fanny Parrado de Cajicá, Cundinamarca, y pone su correo electrónico y dice: y que viva el vallenato. Gracias, y me pueden enviar los libros. Con mucho gusto, Fanny, se los enviaré a ese correo electrónico que usted escribe allí, escribiendo al 301-241-3033. Con mucho gusto se los enviaré. Buenos días, Mauricio. Espero te encuentres bien, como de costumbre, escuchando este bello y enriquecedor programa con todas sus anécdotas e historias de nuestra bella música del folclor costeño. Todos los sábados los escucho, hace ya varios sábados no lees mis correos. Fabiola Moreno Torres: tengo algunas dificultades, Fabiola, pero los leeré en adelante todos. No tengo un equipo aquí en el estudio, puedo hacerlo por el WhatsApp, a donde ustedes escriben desde hace unas semanas, hace más o menos un mes, mes y medio, que es 301-241-3033, 301-241-3033. Y con mucho gusto seguiré leyendo sus correos, Fabiola, y le enviaré los libros. Buenos días, les escribe egresado Universidad Nacional Economista, felicitándolo por su programa Sin Par. Mi correo para solicitarle comedidamente el envío de los libros de su publicación. Muchas gracias, Darío Gilberto Riveros. Con mucho gusto, Darío Gilberto, le enviaré los libros a ese correo que usted escribe allí. Buenos días, Mauricio. Felicitaciones por el excelente programa. Soy oyente fiel. También solicita los libros, también los solicitó. Es Alba. Bueno, escribe el correo electrónico, es personal, pero se los enviaré allí. Los 10 libros de los muchos que se han entregado en este espacio, en estos alrededor de 20 años. Buenos días, Mauricio. Llevo muchos años escuchándolo. Estoy en el patio taller de Transmilenio 20 de julio. Gracias por su programa. Quisiera Escalona, El Hombre y el Mito. Diego Bedoya. Con mucho gusto, Diego. Un abrazo grande a usted allí en su sitio de labor, dice Patio Taller del 20 de julio. Eso es en el suroriente de la capital. Con mucho gusto se lo enviaré. Se los enviaré. Las sociedades deben optar por la solución pacífica de sus conflictos, de sus problemas, de las dificultades que nos implica la vida, la existencia. Hace unos años se implementó una iniciativa para lograr la pacificación del territorio nacional, el referendo por la paz, y de manera increíble, ese increíble con mayúsculas y negrillas muy, muy reteñidas, la mayoría de la sociedad colombiana votó en contra de la solución pacífica de los conflictos, votó en contra del referendo por la paz.
También a partir de una campaña dura, una arremetida fuerte, absolutamente desacomedida, de quienes siempre apoyaron la existencia del conflicto. También dicen muchos analistas como una especie de justificación, de distractor, para que este país no abocara a profundidad la solución de otros problemas sociales como la corrupción, por ejemplo, el robo de dinero, que hasta hace algunos años estaba cuantificado en cerca de 50 billones de pesos al año, el robo de dinero público, del erario, del bolsillo de cada uno de ustedes y nosotros, de los colombianos. El maestro Adolfo Rafael Pacheco, su inspiración, era un hombre rebelde, el juglar de San Jacinto, en los montes de María la Alta. San Jacinto queda en el departamento de Bolívar, a hora y media, hora 45 más o menos, de Cartagena de las Indias. Tutela por la paz. Esta es una herramienta jurídica que muchos también han querido sacar, destruir, hacer trizas de la Constitución Política del año 1991. Es una herramienta legal que le permite al ciudadano la protección de sus derechos fundamentales. El maestro Adolfo Rafael Pacheco, porque Macondo se cuenta, Macondo se canta. Tutela por la paz.

301-241-3033, 301-241-3033 es el teléfono a donde usted puede escribir o dejar su mensaje de audio, de voz, para solicitar o decir lo que usted quiera, lo que considere decir. Lo solicitar también 10 libros digitales que estoy entregando este sábado 13 de junio del 2026. Allí usted puede escribirnos a ese teléfono 301-241-3033 desde su teléfono inteligente. También lo puede hacer hacia al correo electrónico, al buzón digital, que es vallenatounal.edu.co. Es el único que tiene este espacio, que ha existido desde el primer momento, vallenato@unal.edu.co. No permita que le soliciten elementos materiales a cambio de estos 10 libros. Usted simplemente escribe a esos dos destinos, 301-241-3033 y al correo electrónico vallenato@unal.edu.co. Estaba allí de perverso. Octubre del año 1982, la Academia Sueca de Literatura anuncia en una mañana tibia del Caribe de Colombia que el hijo del telegrafista de Aracataca, Gabriel José de la Concordia García Márquez, era el premio Nobel de Literatura y que le sería entregado el 10 de diciembre de ese mismo año en Estocolmo, en Suecia. Gabo había tenido muchas dificultades en el territorio nacional como consecuencia de su cercanía ideológica con el movimiento 19 de abril, que nace a partir del fraude de las elecciones de 1970 contra el general en retiro Gustavo Rojas Pinilla por parte de quien fue proclamado, entre comillas, como presidente en esos momentos, Misael Pastrana Borrero. Sufrió la persecución de organismos de inteligencia en Colombia. Hubo un momento en que le dijeron que iba a ser capturado y que el ejército y otras autoridades, entre ellas el desaparecido Departamento Administrativo de Seguridad, DAS, estaban detrás de él. Sus amigos lo ayudaron a salir hacia el Distrito Federal, hacia México. Allí vivió muchos años y allí, desde allí, se fue hacia la eternidad, desde el DF. El maestro Gabriel García Márquez le exigió al presidente reciente de esos momentos, en el año 82, en ese lapso entre octubre y diciembre de ese año, Belisario Betancourt Cuartas, que cuando fuera a recibir el Premio Nobel de Literatura, lo quería hacer acompañado de la representatividad artística de su país, y llevó a los artistas del Pacífico, del Llano, de cada una de las expresiones culturales de este país. Gabo llevó un pedazo, se hizo acompañar de muchos vallenatos, de Sonia Basanta Vides, quien partió hacia la eternidad hace escasas semanas, Totó la Momposina, de Rafael Escalona, de Consuelo Araújo Noguera, de los hijos del viejo Emiliano, Zuleta Vaquero, Tomás Alfonso y Emiliano Alcides. Un pedazo grande de este país, en esa ignorancia que aún se maneja en algunos escenarios, consideró que qué corronchería que Gabo recibiera el Premio Nobel de Literatura acompañado de todos esos artistas. Por el contrario, el Nobel se sentía absolutamente orgulloso, pletórico de su origen, de ser caribe. Además, rompió todos los protocolos históricos de la ceremonia porque fue vestido con la usanza del Caribe eterno, con un liqui liqui.
una especie de recordación, de remembranza, de añoranza de su gran amigo Rafael Escalona está plasmada en este canto. Y también es un tributo, un homenaje de Gabo a quien Escalona llamaba el primo de Aracataca. La inspiración, Rafael Calisto Escalona Martínez, la interpretación de dos hombres que estuvieron allí en esas noches y madrugadas gélidas de Estocolmo, en Suecia. Estaban hospedados en un barco del maestro Rafael Calisto Escalona Martínez y se llama El Vallenato Novel.

Buenos días, Mauricio. Imperdible programa. Lo escucho sin falta. Fuerte abrazo. Escribe al 301-241-3033, Jorge Franco. Jorge, un abrazo a usted también. Grande, gracias por escribir, por su sintonía, por escucharnos sin falta, como usted lo dice. Le enviaré a su correo electrónico los 10 libros que estoy entregando hoy sábado 13 de junio. Ese es el nombre de un barrio de Cartagena de las Indias, el 13 de junio. Le enviaré a su correo electrónico estos 10 libros que estoy entregando en el día de hoy. Y reitero, gracias por escribir. Dice también al 301-241-3033. 301-241-3033. Mi nombre es Blanca Lucía Guerrero Sandoval. Don Mauricio, buenos días. Felicitaciones, excelente emisora. Por favor, me puede enviar los libros y escribe un correo. ¿Y cuándo hace un programa por mi Rafael Orozco Maestre al cumplir 34 tristes años de que se fue? Mi nombre, Blanca Lucía Guerrero Sandoval. Blanca Lucía, un abrazo grande. Ahora, dentro de un rato, le pongo un canto que interpretó Leandro Díaz, también sobre un ser humano del Caribe eterno y cómo carga con un peso monumental emocional el más grande poeta popular del Caribe eterno. Rafael Orozco hizo una interpretación magnífica de ese canto. Ahorita lo radiaremos, Blanca Lucía Guerrero. Con mucho gusto, un abrazo grande y le enviaré también los 10 libros a su correo electrónico.

0: electrónico. Soy Rosario Osa, muy especial el programa de hoy. No sabía todos esos hechos reales en los que se inspiró Gabo para su obra 100 años de soledad. Gracias por compartir. Agradezco de antemano el envío del libro de Escalona. Felicitaciones por la programación de Radio Universidad Nacional de Colombia. Rosario, es usted muy amable, un abrazo grande y con mucho gusto le enviaré los libros ofrecidos. Muy buenos días, Mauricio, aquí escuchando tu maravilloso programa con mucha complacencia. Recibiré los libros de obsequio que estás ofreciendo hoy. Agradezco por este gran programa que nos culturiza y nos enseña lo bonito de nuestro folclore. Mi correo es, escribe un correo, alguien que firma, por lo menos eso dice en su WhatsApp, Kimberly, Kimberly con K y Y de yuca. Un saludo especial a usted también. Carlos Alberto Muñoz Torres dice, muy buenos días Mauricio, René, soy especialista en el género del rock and roll, pero con mente melómana. Desde hace 5 años no me pierdo esta cita con el verdadero vallenato, en donde nos lleva por las poblaciones y sabanas de nuestra costa atlántica. Felicitaciones por su gran programa. Lástima que ya no tenga repetición en las madrugadas del día domingo. Escribe Carlos Alberto Muñoz Torres al 301-241-3033. No sé qué pasó, Carlos Alberto, con las repeticiones de las madrugadas de 3 a 5 de cada domingo. Muy buenos días, Omar, para reportarte sintonía desde San Andrés a Fidro. Esto queda en Suba, religiosamente todos los sábados. Aunque tengo varios libros, me gustaría tener los 10 libros. Mi correo es y cita un correo electrónico. Con mucho gusto se los enviaré. Hay otro correo, otro mensaje al WhatsApp. Hola, soy Lorena Ochoa. Te escuchamos siempre, tu programa. Eres compañía cuando vamos de viaje. Nos encanta el vallenato clásico. Muy buen programa. Quiero los libros, si es posible, y cita su correo electrónico. Con mucho gusto le enviaré a usted, Lorena Ochoa, también los 10 libros. Hola, Mauricio. Feliz día. Me place escuchar su maravilloso programa. He recibido los 2 últimos libros. Escribe también alguien que firma como María Luisa. Con mucho gusto, María Luisa, al 301-241-3033 escribe ella y le enviaré los libros digitales. 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
0: Si usted va a la página inicial de Del Amor y Otros Demonios, de Gabriel José de la Concordia García Márquez, y escucha este canto que viene a continuación, encontrará una sorprendente, una asombrosa semejanza. No estoy diciendo que Gabo plagió a Escalona, estoy afirmando con un acervo probatorio amplio, como dirían los abogados, y contundente, que los cantos vallenatos parieron a un premio Nobel de literatura, como lo he afirmado muchas veces en este espacio desde hace alrededor de 20 años. El maestro Rafael Calixto Escalona Martínez se enteró de que Miguel Canales tenía alguna dificultad en la finca La Montaña, así se llamaba la finca de los Canales, cerca del viejo Valle Querido, y uno de los Paballó le regaló al padre de Miguel un perro bravo que era conocido como el Mayor Blanco, en tributo, entre comillas, en homenaje, entre comillas también, a un mayor del ejército acantonado por esos días, por esos años, en los inicios de la segunda mitad del siglo XX en Valledupar. El Mayor Blanco, así llamaban al perro por su fiereza, comparándolo con el militar. El papá de Miguel Canales le dijo que tenía que ir por el perro a Valledupar. Miguel Canales se emparrandó en Guacoche y se le olvidó que tenía que recoger al animal. Cuando llegó, ya este había muerto, víctima de unos disparos de arma de fuego que le habían sido propinados por Tobías Gutiérrez, el papá de Gustavo Gutiérrez, porque el perro había mordido a su hijo Tobías, hermano de Gustavo Gutiérrez. El canto se llama Hoy en Macondo se cuenta, Macondo se canta, el perro de Pavayó.

Me escribe Jairo Hernán Ortega Ortega, el decano de la Facultad de Medicina de la UTCA, de la Universidad de Ciencias Aplicadas. Si puedes, informa sobre la exposición que hay en el Museo Nacional sobre el mago Lorgia, organizada por sus hijos María Paula y Gustavito. Va de junio a septiembre. A propósito del mago Borletti, Gustavo Lorgia fue un mago que partió hacia la eternidad, mago bogotano, si mal no recuerdo, hace poco tiempo. Gracias, Jairo Hernán, por informar sobre la exposición en el Museo Nacional del mago Gustavo Lorgia, organizada por los hijos de él, María Paula y Gustavito, dice el médico Jairo Hernán Ortega Ortega, escribiendo al teléfono de este programa, de este espacio. 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Originamos en Bogotá, 100.4 en la ciudad de Medellín. Mi canto de cisne, una apología al golofio, otro poema canción en el que expresamente el poeta pajarero vuelve a los pájaros, es mi canto de cisne, que debería haberse llamado el golofio. Aquí Pacheco, Adolfo, vuelve a retomar el tema del esclavo negro simbolizado ahora por el golofio, un apuesto pájaro negro de pico y patas grises que conoció en sus años infantiles, furioso, al igual que el azulejo, es difícil de cazar y cuando esto ocurre se hace matar por su libertad. Aparece nuevamente el tema de lo político combinado con el amor, en donde el poeta se asume pájaro. Cuenta la historia española que al África fueron por el Senegal como esclavo y como esclavos trajeron hombres que por rabia se hacían matar. Porque ese pájaro hermoso muere por su libertad. Yo de rabia me muero si en la cárcel de tu celo me quieres aprisionar. Empieza con un poco de historia sobre la caza de esclavos africanos en la comunidad de Golo. Esto queda en Senegal, en África. Estos fueron los esclavos que los españoles trajeron a América. Un hermoso pájaro nuestro de color negro brillante. Cuando está en su edad adulta, toma el nombre del golofio porque al igual que aquellos esclavos, muere de rabia al ver perdida su libertad. El golofio es pues un símbolo de valor por la libertad. Sin libertad la vida es poca cosa o tal vez nada. Esto nos recuerda al filósofo francés Jean-Paul Sartre, cuando definió al hombre por su libertad. Ser hombre es libre, ser pájaro también es ser libre. Ambos están existencialmente condenados a la libertad. Nuevamente Pacheco, el poeta pajarero, combina lo político con el tema del amor. Ahora se convierte en un golofio que dice morir antes de caer en la prisión de los celos de su amada. Al final, la pena de amor lleva al poeta a la reflexión desembocando en una duda de tipo cartesiana. Y seguiré soñando despierto, la pena me puso a meditar. Si soy un vivo que ha muerto o un muerto que vivo está. Esclavo, indio, negro, mulata, zambo, morena, es el color, es la piel. Este es el universo étnico que siempre ha estado presente en la obra musical del maestro Adolfo Pacheco, desde el principio hasta hoy. A menudo confiesa que la punta de la madeja de su hilo ancestral por la línea paterna le viene por los lados de la raza negra. Tal vez allí radique la inclinación a cantarle a estos dos pájaros negros, símbolos de libertad y esclavitud, pero a la vez grandes y maravillosas metáforas de amor. Tomás Vázquez Arrieta, San Jacintero, un abrazo, profe, gracias por la colaboración. Del maestro Adolfo Rafael Pacheco Anillo, su paisano, y se llama Mi Canto de Cisne.

Es Aquí Canta el Vallenato, son los 98.5 de la frecuencia modulada en Bogotá. Originamos en Uriel Gutiérrez, Gorgona, y para 100.4 de la misma frecuencia en la ciudad de Medellín. 301-241-3033 y vallenato@unal.edu.co, los dos medios electrónicos a donde usted se puede comunicar y va a recibir a vuelta de correo electrónico 10 libros de los muchos que este periodista ha entregado en estos casi 20 años. vallenato@unal.edu.co, vallenato@unal.edu.co, y también 301-241-3033, 301-241-3033. El Tablazo se llama El Lugar, eso queda en San Juan del Cesar, eso queda en el sur de La Guajira, eso queda en el Caribe Eterno. En Macondo se cuenta, Macondo se canta, porque allí, en el Caribe Eterno, todo es susceptible de ocurrir, todo es susceptible de pasar. Canta conmigo, mi pueblo y el viejo Valledupar. Canta que tu canto es como la luz del cielo. Canta porque tú naciste para cantar. Yo quiero que venga Francisco el Hombre y que cante sus canciones para poderlo escuchar. Que traigan de las sabanas los sones de la Nevada aquel indio llamado el cacique Upar. Traer los acordeoneros de más renombre, los mejores verseadores, a improvisar. Y que vengan los cantantes de otras naciones a cantar el amor, amor en Valledupar. Quiero traer de la Guajira el sentimiento, de las montañas guerrilleras un son de paz. Quiero traer para el amor el pecho abierto y mi garganta dispuesta para cantar. Desde el Caribe Eterno, este hombre que le cantó al inconformismo social, que de su inspiración brotaron muchos de los llamados cantos de protesta, Hernando Marín Lacutir, le entregó a un acordeonero paisano suyo, Juan Humberto Royce Zúñiga, y a otro intérprete también paisano de los dos, Diomedes Díaz Maestre, esta proclama, este himno a la pacificación del territorio, y se llama Él. El juglar, el autor, el poeta popular, Hernando Marín Lacutir. El canto es Canta conmigo.

La asistencia técnica, Eliana Lucía Roa. Gracias, Eliana. Todo lo que usted quiera decir sobre este espacio lo puede hacer al correo electrónico vallenato@unal.edu.co, vallenato@unal.edu.co, y también al teléfono 301-241-3033, 301-241-3033. Desde Albuquerque, escribe Freddy Mendieta Rodríguez. Muchísimas gracias por este programa que trae historias tan interesantes sobre el vallenato. Quisiera solicitar los 10 libros que están ofreciendo hoy. Muchas gracias, Mauricio, por este programa. Y escribe su correo este oyente que se comunica desde territorio de los Estados Unidos, desde Albuquerque. Freddy, un abrazo grande. Gracias por sintonizarnos allá tan lejos. Reitero, vallenato@unal.edu.co. Allí usted va a recibir 10 libros digitales solamente con escribir. No necesita de ningún otro requerimiento. También al WhatsApp 301-241-3033, 301-241-3033. La producción, presentación y dirección del periodista Mauricio René Pichot Elles. Este canto refleja desde la A hasta la Z lo que fue Leandro, siempre Leandro, el más grande cantor, poeta popular del Caribe eterno, porque hoy en Aquí Canta el Vallenato, Macondo se cuenta, Macondo se canta. La versión la hace Alan Pérez, es un homenaje a Leandro Díaz y se llama Seguiré penando. Hasta siempre, soy Caribe, soy del patio.

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0: Muy buen día para todos. Aquí comienza Por las Venas del Caribe en Radio UNAL, donde se encuentra con nosotros en la producción en la ciudad de Bogotá, Eliana Roa, en la ciudad de Medellín, Ronald Villa, quien estaba acosando, ¿qué hubo? ¿Por qué no inicia el programa especial de la del día en Por las Venas del Caribe? Ya, don Ronald, aquí estamos, el único programa que espera cada día. Me lo ha confesado, yo debo decirlo humildemente, es Por las Venas del Caribe. Dice incluso que va a dejar el estridente sonido del rock a un lado y se va a dedicar a la música del Caribe. Gracias, Ronald Villa. Y si arrancamos un poquito corridos, enviémosle saludo a Eliana Roa. Está con nosotros el día de hoy John Girado. Bienvenido, John. Buenos días. Gracias por acompañarnos.
1: Nuevamente, el agradecimiento es para ustedes, muchachos de Por las Venas del Caribe, por acogerme nuevamente aquí en esta casa. Hoy, en reemplazo de base, no del artista, sino de el puesto, de la base. O del bateo, ¿de qué puesto es, Javier?
0: Ay, mire, hermano, usted estaba en la banca, lo pusimos a calentar y entró. Ya no nos complique la existencia porque yo ya no sé ni por dónde es la cuestión. A ver, Milton León, buenos días.
2: Con los buenos días, Manuel. John, bienvenido. Es un gusto que nos acompañe aquí John Girado. Y a todos nuestros oyentes, sean bienvenidos a esta nueva edición de Por las Venas del Caribe. Siempre es un gusto que nos acompañen, acompañarlos a ustedes en estas 2 horas, todos los sábados, para escuchar la buena música del Caribe, la buena salsa, el buen jazz latino y estar aquí compartiéndoles a ustedes las músicas nuevas que se tejen alrededor del Caribe.
0: Diga, sean como todos decía,
2: bienvenidos en este día de mundial, de mundial de fútbol.
0: Diga como decía su amigo, el Yengeré, vaya. Y a propósito, sí, efectivamente, estamos en modo mundial de fútbol. Entonces, por eso es que John Girado, que es que bateador, base, no, nada. Estaba en la banca, estamos en modo fútbol. Creo que incluso a las 11 de la mañana iniciaba uno de los encuentros de los 4 que van a haber hoy en el Mundial de Fútbol. Que por cierto, pues entonces, porque John Girado en el Consejo de Redacción decía que si no vamos a tener música para los padres. No, qué mejor regalo para los padres que puedan escuchar Por las Venas del Caribe, verse los 4 partidos de fútbol sentados en un sofá. Pues si pueden, llévenles, no sé, un vasito de agua, porque el exceso de alcohol es perjudicial para la salud, unas viandas, unas palomitas, pero por ahora, silencio absoluto, volumen arriba y Por las Venas del Caribe. ¿Les parece? Ese va a ser nuestro regalo de padre, la música.
1: Música y fútbol, perfecta combinación, sí señor. Pero bien, estoy viendo que es a las 11 de la noche, Australia-Turquía.
2: Sí.
1: Hoy a las 2 de la tarde.
0: Ah, el primero es a las 2 de la tarde.
1: Sí, señor.
0: Ya, es que yo como
1: hoy, 5 de la tarde, Brasil-Marruecos, creo que es como el más atractivo de hoy.
0: Señor.
2: Sí, no, ni más faltaba. Yo creo que es importante también para nuestros oyentes, que a los que les gusta el fútbol, indicarles que a las 2 de la tarde, Qatar versus Suiza, a las 4 de la tarde, Brasil-Marruecos, a las 7 de la noche, Haití versus Escocia, y a las 10 u 11 de la noche, Australia versus Turquía. Ese es el platillo futbolero para el día de hoy.
0: Bien, los invitamos entonces también, pues ya que ustedes están haciendo, voy a hacer una cuña. Los de lunes a jueves, en este caso de martes a jueves, porque este lunes es festivo, vamos y estamos haciendo desde Radio UNAL, con el equipo de Radio UNAL Bogotá, el equipo de Radio UNAL Medellín, estamos haciendo un programa alrededor de lo que está sucediendo en el mundo en estos momentos, el Mundial de Fútbol. Y pues no vamos a hablar de táctica y técnica o no estamos hablando de táctica y técnica, sino que estamos hablando de muchas otras cosas que también rodean el fútbol y el mundial de fútbol. Por supuesto, digo no vamos a hablar, no es porque estemos completamente limitados a no hacerlo, sino porque no va a ser todo el programa durante de eso, porque pues para eso ya estamos a veces, pienso yo, no sé ustedes qué digan, ya demasiado fútbol y todos hablando de técnica y de la calidad de este y de aquello y de lo demás allá, de lo que sucede en el campo de juego y tal. No, lo que sucede también alrededor del campo de juego, todo esto en Tiempo de Juego, en Radio UNAL, Tiempo de Juego de lunes a jueves a las 11 de la mañana. Invitados, por ahora, por las venas del Caribe, por ahora, música. Adivinen quién va a ser el saque, la patada inicial, y con la izquierda la voy a hacer yo, porque... Pues yo sí le voy a hacer. Esto lo tenía desde la semana anterior. Lo tenía como que listo en mi playlist. Pero pues bueno, aquí está. Es un homenaje, no a un padre, a un abuelo. Que es como el padre más grande que ve uno cuando uno ve el abuelo. Pues digo porque es que el tema se llama así: La rumba que no escuchó mi abuelo. Esa canción que fue arreglada por Joaquín Betancourt. Y pues ha tenido bastantes premios y bastantes reconocimientos y que, bueno, dentro de la música afrocubana hoy va a dar el puntapié inicial a este viaje de Por las Venas del Caribe que tendremos hoy. La rumba que no escuchó mi abuelo inicia Por las Venas del Caribe. Nos faltó decirles que sus notas de voz, si quieren saludar a su abuelo, si quieren hablar de música, si quieren hablar de fútbol, 300, un mensaje de voz, 300-206-9480, o nuestras plataformas, las de Radio UNAL y las plataformas de Por las Venas del Caribe, y hasta las de La Guía de la Salsa y hasta las de Mundo Salsero, que hoy no dijimos que estamos con la gente de Mundo Salsero, y pues imagínense, estamos también con la gente de La Guía de la Salsa. Ahora sí, música, señores.

0: Y bien, terminamos esta primera tanda musical. Rápidamente les vamos a contar de qué se trataba esta primera tanda. A ver, Milton León.
1: Pues el segundo tema musical de la primera tanda aquí en Por las Venas del Caribe se trataba nada menos y nada más que de varios músicos de gran factura. La dirección de Eggy Castrillo, gran percusionista, timbalero, profesor de la Universidad de Berkeley, acompañado de otras grandes estrellas. En la parte vocal, Noel Rosado, gran sonero puertorriqueño. Pablito el Indio Rosario, una leyenda de la percusión menor. Trabajó con Larry Harlow, trabajó con muchos de los artistas de los años 70. Y en las congas, Paoli Mejías, actualmente uno de los grandes percusionistas que también ha pasado por muchísimas agrupaciones, inclusive ha acompañado a Carlos Santana en muchas de sus giras. Entonces, alrededor de estos artistas, en un trabajo que se grabó en el año 2005 y posteriormente salió un concierto que fue el que escuchamos, este tema que se llama Palo Yaya, Eggy Castrillo y su orquesta. Aquí pasó en Por las Venas del Caribe.
0: Bien, muchísimas gracias. Don John Girado, el Calvito Reyes, fue lo que sonó después. Cuéntenos, por favor.
2: Sí, señor, amigo de estas casas salseras que, por las que estamos transmitiendo el día de hoy, un hombre que viene abanderando desde su natal Puerto Rico la salsa nueva. ¿Qué cantidad de salsa nueva la que hace Edwin el Calvito Reyes? Y yo sigo con mi línea de aportes aquí a Por las Venas del Caribe, de lo más escuchado, lo que más me ha gustado de la salsa de este año 2026. Y para darle consecuencia a eso, pues traía un lanzamiento de este año de Edwin el Calvito Reyes en un estilo de charanga moderna, un sonido potente que se extraña ya en algunas grabaciones actuales y que en esta ocasión llega como en un estilo de convergencia, algo así como lo que hacemos aquí con nuestros oyentes. Pues esto es desde Puerto Rico, Edwin el Calvito Reyes, desde Cuba es el escritor, que es Jorge del Valle, amigo de esta casa también, y el arreglo es del chileno Robert Requena, que el hombre es el encargado ahí. Y pues un mensaje bastante contundente que nos deja Edwin el Calvito Reyes con este tema: la paloma que se hace boba, el gavilán se la come.
0: Bueno, señor Milton.
1: Señor.
0: El siguiente.
1: Vamos con más música entonces para todos nuestros oyentes. En el año 2023, hace 3 años, el pianista Alejandro Falcón de Cuba y el percusionista Enrique Pla sacaron al mercado un gran trabajo en homenaje a Abelardo Barroso, de esos creadores e intérpretes del son cubano de antaño, haciéndole homenaje a Abelardo Barroso. Hay que recordar que es importante que nuestros oyentes, y les recordemos a nuestros oyentes, que Alejandro Falcón estuvo en Salsa al Parque el año pasado, como pianista, por supuesto, de las Estrellas de Buenavista. Es un gran ejecutor del piano y hace 3 años nos regaló este trabajo que salió al mercado, que se llama El Caruso del Son, en homenaje a el señor Abelardo Barroso. Y queremos escuchar, entonces les vamos a presentar a nuestros oyentes para que escuchen este tema que se llama Para Bailar No Hay Como Mi Son, original de Abelardo Barroso, interpretado por Alejandro Falcón, Enrique Pla, y en la parte vocal, un gran sonero joven, Dayan Carrera. Aquí está, de Cuba.

0: Sigamos, pero bajémosle la cortina. Por las venas del Caribe en Radio UNAL. Y aquí estamos con todos ustedes. Muchísimas gracias por estarnos acompañando en esta pausa futbolera, porque veo que están más preocupados por el fútbol en ciertos grupos que por lo que está sucediendo por la vena del Caribe, pero pues finalmente espero que estén viendo y escuchando y hablando de fútbol, pero con Radio UNAL a todo volumen. Como Milton nos quiso decir, como, o sea, que para bailar no había sino su son, pues entonces yo vine y coloqué y le expliqué para que pudiera bailar cómo se compone un son. El gran Ismael Miranda, en uno, como lo dijeron también allí en el grupo aquel, ¿sí? En el club de fans, en su plenitud, este es el Ismael Miranda, yo creo que más recordamos, ¿sí? El más fuerte, el Ismael Miranda que nos gusta. Bueno, Ismael Miranda hoy, porque sigue siendo una gran persona, un gran artista, pues nos tiene muy bien, digamos, todavía capturados. John Girado, la salsa de la vieja escuela, ¿de qué se trataba?
1: Sí, señor, pero permítame hacer un recorderis a propósito de su tema de Ismael Miranda. Me llegó una nota de un oyente que dice que el pasado 7 de junio se cumplieron 52 años del primer concierto de la Fania All Stars en el nuevo circo de Caracas. La máquina del ritmo pisa por primera vez Venezuela entonces el 7 de junio del año 1974. Ninguno de los que estamos aquí había nacido en ese momento, me imagino. Ninguno.
0: Milton ya había hecho su fiesta de 15 años, tres veces, con el personaje aquel de las montañas.
2: Es correcto.
0: Sí.
1: Bueno, y siguiendo entonces por la línea de Venezuela, por la línea de la salsa nueva, traíamos a Junior Solórzano, que nos traía un sencillo que le pertenece completico a Junior Solórzano, ya que él es el compositor y también pues está a cargo de la música, además se me perdió por acá el dato, espérenme
2: que yo, ya el libreto.
1: Sí, se me perdió el libreto. Don Jesús Pacheco, que está a cargo de la producción, arreglo y piano en este tema que se llama Salsa de la Vieja Escuela, que nos invita, pues, como lo dice el tema, a bailar de principio a fin, y pues que nombra también ahí a los abuelos que bailaban en esa época.
0: Bien, antes de irnos al corte de la primera hora, pues solemos que cuando nuestros oyentes nos escriben y nos solicitan algo, pues nosotros solemos hacer todo lo posible por escucharlo, por referenciarlo. Y pues este ha sido uno de esos casos. Por fortuna nos pidieron algo que teníamos. Oiga, pero tengo un problema mental aquí, espero que lo pueda solucionar. Y ese que nos han solicitado un tema musical, ahora sí, espérenme un momentico, nos han solicitado un tema musical, pues que nuestro oyente se lo quiere dedicar a su padre, a sus padres y a los padres que escuchan por las venas del Caribe. Pues entonces hagamos por una vez en nuestra vida caso. Oiga, pero tengo un inconveniente. Mientras tanto, entonces, los voy invitando a que estén pendientes de todo lo que está sucediendo en este Por las Venas del Caribe. ¿Tiene algo usted que decirme, mientras tanto, don Milton León, acerca de tabaco y sus metales?
2: Claro que sí. Indudablemente uno de los referentes salseros de estas músicas desde Venezuela. Es uno de los grandes referentes, percusionista, cantante, y pues que tuvo una época brillante en los años 70, pasando por varias orquestas, por la de Federico y su combo, Federico Betancourt, por el Sexteto Juventud, infinidad de orquestas y su propia orquesta. Es un gran músico que por supuesto nos dejó, pero que lo recordamos muchísimo, hace parte de esa salsa denominada dura de la música venezolana.
0: Muy bien, muchísimas gracias, señor. A ver, escuchemos esto por este lado, pero espere un tico, yo hago todo lo posible para que podamos escuchar a nuestro oyente, por supuesto que sí. Entonces, él nos solicita, nos habla, nos escribe muy amablemente y nos dice de la siguiente manera. Muy bien, de la siguiente manera. Lo juro que lo voy a lograr. Lo juro que lo voy a lograr.
2: De la siguiente manera, dos puntos.
0: Dos puntos. Bueno, listo. Ahora sí, de la siguiente manera.
3: Por las venas del Caribe, muy buenos días. Un cordial y fuerte abrazo a ustedes. Acá siguiéndolos todos los sábados de 11 a 1 de la tarde. Invitando a todos a que sigamos el programa. El Día del Padre, importante fecha para todos. Para los que los tienen, para los que están y para los que están en el cielo. Regálame el vals de mi papá, de tabaco y metales, haciéndole honores a mi padre que está en el cielo y a los que se fueron. Fuerte abrazo, bendiciones y saludos. Dios los bendiga.

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0: Listo, señores. Continuemos por las venas del Caribe. Continuemos en este segmento. Viene, ya entonces ahora vamos a conversar, bueno, a agradecer, porque es que no me había dado cuenta y nuestro oyente no nos dejó el nombre, pues obviamente el DJ escogido, el DJ que nos acompañó en este segmento que nos presentó a Tabaco y sus metales, un oyente. Si ustedes nos envían una nota de voz y tenemos el tema y cabe dentro de nuestra programación, con muchísimo gusto lo haremos. El requisito, la nota de voz. Entonces, yo les cuento que ese tema nos lo presentó don John White. Él estuvo con nosotros, Jairo White, estuvo con nosotros el 20, en el evento del 20. Entonces, pues bueno, no, nos ha estado acompañando constantemente. Ahí están quienes nos están viendo, quienes nos están siguiendo a través de las plataformas. Está el reporte del tránsito también, lo tenemos en este momento en pantalla, y dice Jairo White, dije. Bien, espero un tico, que por acá tengo a don Octavio en el informe de la móvil de Por las Venas del Caribe, velocidad 15 a 20, lluvia, probabilidad del 40%, igual que llueva hoy, igual vamos a estar en la casa encerrados viendo fútbol, o sea, hoy que pase lo que sea. El tráfico para hoy es suave y se presentan trancones a las salidas de Bogotá por el puente festivo. Manejar con precaución y hacer un chequeo de vehículos antes de tomar carretera. Feliz puente festivo. Saludos Manuel, Javier, Milton, Jairo, John Jairo, ¿cierto? ¿Es John Jairo o es solo John? No, ya él ni se acuerda, se congeló. Bien.
1: Está congelado.
0: Sí, está congelado, del susto. Gran saludo para los invitados del día de hoy. Desearles un feliz Día del Padre a todos los papás de Por las Venas del Caribe. Feliz fin de semana. La imagen que estamos viendo es Avenida Calle Primera con sentido Oriente-Occidente entre carreras 10 y 19. Gracias. La móvil FVK081 de don Octavio para Por las Venas del Caribe. Tengo el infaltable desde Lima, Perú, don Carlos Julio.
2: Amigo de Por las Venas del Caribe, es un placer saludarlos como todos los sábados a esta hora desde Lima, disfrutando de un buen calor. Esperamos que hoy la programación sea muy buena. Muchas gracias.
0: Muy bien, nosotros como no tenemos, no nos avergonzamos de nuestros amigos, dice: buen día, feliz Día del Padre para esta familia de Por las Venas del Caribe, de parte de los borrachos y gocetas del barrio inglés. Solo melodía y gozadera. Muchas gracias, don Paro. Carlos Cumillos, que nos escucha también cada sábado aquí en Por las Venas del Caribe. Don Milton León Osorio.
1: Muy, muy descriptivo, don Carlos Cumillos.
0: Sí.
1: Le enviamos un gran saludo.
0: Salud, más bien.
1: Y salud, por supuesto. Sí.
0: Ay, espere. Ay, qué pena con usted, pero es que me acordé que estamos solos en el mundo. Espero en tico. Tengo, espero en tico por este lado. Desde muy temprano. Ay, tengo el de don Tito, ahorita me le recuerdan, por favor. Saludo Manuel, con salsita, vamos con toda en este sábado. Saludos al equipo de Por las Venas del Caribe, don Henry Guaje González. Gracias, don Henry. Daniel Iván Montenegro, un saludo mundialista hoy desde Kennedy. Este es en Bogotá. Recuerden que Cuba fue al Mundial de 1938, al Mundial de Fútbol. Dice don Daniel Iván Montenegro, déjenme, yo miro. Jubek White, él me preguntó o nos preguntaba por el segundo tema que sonó. A ver, ¿se acuerdan ustedes cuál fue? Palo Yaya, de ese hablamos, ¿sí? El segundo tema que sonó fue Palo Yaya. Uy, un abrazo chocolatoso. No, ahora nos salió chocolatoso. Don Álvaro Quintero, saludo pues, don Álvaro. Un abrazo chocolatoso, me alcanzó a... se me subió el azúcar. A ver, Milton.
1: A don Néstor Chocolate Castro también le enviamos un gran saludo.
0: ¿Un chocosaludo?
1: Un chocosaludo, y a todos los padres, muchas gracias. Quiero darle las gracias al señor White por el tema de Tabaco y sus Metales por la sugerencia que nos hizo. Y bueno, aquí muchos somos padres y nos sentimos orgullosos de estar formando a personas de bien en lo posible para esta sociedad cada vez más compleja y cada vez más difícil. Aquí estamos. Muy bien. Desde muy temprano, don Hernán Raúl Paneso nos envía aquí su saludo. Buenos días, sábados salseros. Qué rico, volvió de vacaciones el ingeniero, dice por acá. Don Diego Mendivelso, sabor, sabor, listos para la buena programación también, don Diego. Don Héctor Medina, buenos días, salseros, en sintonía y en modo mundial. Osvaldo Pinzón nos dice, saludos, salseros. Don Oscar Londoño, que hacía rato que no se reportaba, un gran saludo. Estamos escuchando, nos dice, estamos escuchando el pulso del fútbol por las venas del Caribe. El pulso del fútbol de por las venas del Caribe. Entonces, bueno, puede tener otro nombre, ¿no?
0: Mejor. Mejor.
1: Muy bien. Luz León también hace su reporte de sintonía presente. Buen día para todos. Y también Maritza León desde Alberta, Canadá, también está en sintonía.
0: Bien, John fue a recoger los mensajes, se los enviaron por correo, lo mandaron a una agencia de correo que queda en la esquina de su casa a recogerlos. Entonces él ahorita viene.
1: Dejó una foto.
0: Sí, él dijo que ahorita, que ahora viene a saludar a la gente que tiene él. Buenas tardes a todos, feliz sábado salsero. Ah, no, mírelo, ya llegó de la agencia. A ver, señor Girado, ¿tiene saludos usted? Pero encienda el micrófono si es tan gentil. Bueno, esperemos a ver que se conecte. Aquí lo estamos esperando, tranquilo, usted no me preocupe, que tenemos hasta las 12 para que usted llegue. Mientras tanto, les vamos a decir que en el Instagram de Arlisita Garzón está con nosotros, nos está acompañando, un saludo para ella, nos está escuchando y acompañando también a través del internet, nos están visitando, pues la gente de Somos Pacífico, están saludando a todos, Sandra Ramírez Baltica, Luz Milder León, Nana Vargas, Andrés Bejarano, Sori Cuevas y el Choco oyente Álvaro Quintero. Entonces, por ahora, esos son los saludos, don Milton León. Si usted quiere, vamos con el siguiente tema musical a nombre suyo, puede ser.
1: Muy bien, muy bien. Resulta que para la época de pandemia, año 2020, el señor Gilberto Santa Rosa quiso armar una producción que recordara épocas de antaño, que tuviera un toque un poco diferente a lo que él venía haciendo en cuanto a salsa romántica y que tuviera un toque más de salsa dura, tal vez, por llamarlo de alguna manera. Entonces reunió una serie de artistas y le llamó a su trabajo Colegas, año 2020, trabajo Colegas. Invitó a una serie de artistas reconocidos, estuvo José Alberto el Canario, estuvo Miguel Barcas Negras Meñique, que ya no está con nosotros, estuvo Justo Betancourt, bueno, una serie de artistas importantes, y aquí queremos presentarles este tema que recuerda esa época del Palladium, por allá en los años 60 en Nueva York, esto que se llama Guateque de Chombo, cantando y como invitada especial la gran sonera puertorriqueña Choco Horta, del trabajo Colegas, Guateque de Chombo.

0: Bien, rápidamente les cuento entonces que la segunda pieza de esta nueva tanda musical la hacían Anthony Almonte y el pequeño Johnny Rivero, recordando una publicación, mejor que nunca se tituló la publicación, del pequeño Johnny con Anthony Almonte. Ya posteriormente y hace algunos días tuvimos la oportunidad de disfrutar algo de Anthony Almonte ya como con su propio producto. Y bueno, eso nos va diciendo que vamos redunda en lo que traemos y la adquisición de John Girado, además, nos ha venido diciendo efectivamente que se sigue haciendo música, se sigue haciendo salsa. Y fíjense esta combinación entre Johnny Rivero y Anthony Almonte, pues un maestro de la música, un tipo que lleva muchísimos años trabajando en esto y con grandes agrupaciones, con una historia enorme. Y pues bueno, aquí llevando, porque nos lo contó también aquí al aire en su momento, aquí llevando a esta nueva voz de la salsa. Anthony Almonte, Johnny Rivero, la pieza que estábamos escuchando, Ben Timbero. Luego de Ben Timbero, escuchábamos otro lanzamiento que tuvimos también, yo no me acuerdo, pues es que mi memoria es aún más frágil. Sí, de una trilogía que lanzó Jeremy Bosch lanzaron los Hacheros hace un tiempo. Y bueno, John Girado, vamos a ver si ya volvió. Por lo menos su imagen está presente. Esperemos que su voz nos acompañe. Manifiéstate, John Girado, que sonaba.
1: Sí, esto hace parte del EP La Batata. Esto fue publicado hace algunos meses y pues, como usted ya lo dice, es otra convergencia salsera, Los Hacheros, en esta ocasión con Jeremy Bosch. Son tres composiciones pues firmadas por Jacob Place o Jacob Place, no sé cómo se leerá realmente el nombre.
0: El Jacobo, Ian Ash, en su lugar.
1: Sí, y Ty Chris y Eddie Vanegas, Los Hacheros. Y los arreglos están a cargo de Chris y Vanegas. El primer tema de ese EP es Juanito. Luego viene el que le da el nombre a LP, este que escuchamos, Batata, y hay un tercer tema que se llama La Cuenta, y pues lo hacen esta gran agrupación que nace en el 2011, don Jacob, y el invitado especial entonces es una de las voces tal vez con más éxito y que con más ímpetu tal vez en el movimiento de la música afrolatina de los últimos tiempos, don Jeremy Bosch.
0: Muy bien, muchísimas gracias, caballero. Vamos a continuar entonces escuchando este Por las Venas del Caribe el día de hoy. Alcanzamos sobrado a cobrar tres penales finales. Eso, qué batazos, ni qué nada. Tres batazos finales. El primero de ellos, pues siempre patea, siempre en los penaltis debe patear de primero al que más confianza se le tenga. ¿Y a quién le tengo yo más confianza en Por las Venas del Caribe? A Bongo Logic. Charanga Rama. No dije nada, ¿sí? Bongo Logic, Milton debe recordar. Hoy sabemos algo, hoy 2026 de Bongo Logic, Milton León.
2: No, don Manuel Durango, es una agrupación que le perdimos un poco el rastro ya desde hace varios años, a pesar de sus tres, tal vez, grandes trabajos que nos dejó.
0: Cinco tengo yo. Cha-Cha, Charanga, 87, Despierta, 91, Bongolicious, 93, Tipiquero, 96, y este que vamos a escuchar a continuación, Charanga Rama del 99.
2: Así es, en los años 90 fue un boom este Bongo Logic. Entonces, bien vale la pena recordarlo, don Manuel.
0: Por supuesto, muchas gracias por la oportunidad. Brett Collins era timbalero o es timbalero. Bueno, espero que sea aún timbalero. y fundador de esta Bongo Logic. Acuérdese usted, aquí hay un montón de gente que pasaron por la escena y que han pasado por la escena musical de Los Ángeles, de ese lado de los Estados Unidos donde se produce tanto, y por esa época también era tan particular. Fue una corriente muy fuerte dentro de la llamemos salsa, la costa de los Estados Unidos, Los Ángeles, todo esto traían como una corriente bastante diferente a lo que se venía haciendo y a lo que se hacía en Nueva York, y cosas como este Bongo Logic, sonidos como uno que tiene usted por ahí engatillado, que no sé si lo va a lanzar más adelante. Hay muchísimas cosas que se hicieron por esa época, por esos tiempos, y sabe que vale la pena seguirle el rastro a ver qué pasó con esa corriente, qué pasó con esa música. Entonces, Art Webb, Harry Scorso, Guillermo Guzmán, Johnny Crespo, Michito Sánchez, John Douglas, John Rotundi, Rhythm Safari y Montuno Records fueron los estudios que permitieron la grabación de muchas, y creo que casi todas, las que hemos descrito, 5 placas discográficas de Bongo Logic. Charanga Rama, así se llamaba la publicación del año 99, así se titula la pieza que vamos a escuchar a continuación aquí en Por las Venas del Caribe.

0: Señores, no es por acosarlos, pero apuren. Milton, ¿qué sonó?
1: Sí, señor. Rápidamente, desde el Valle del Cauca, Juan Baltán, compositor, escritor, acompañado de una gran figura que ya viene hace unos años dando de qué hablar, y es el señor cantante, además, Junior Canales. Ha hecho homenajes a Ángel Canales, pero además se destacó por ser la voz líder de la Cali Charanga. Entonces, acompañados además en los arreglos del señor Eddie Martínez, que sigue trabajando en esto de la salsa, y escuchábamos esto que se llama Agua Pura, recién salido, esta semana salió.
0: Candela, candela, John Edward Girado.
2: Esto es otra convergencia musical que hace Pedro Pocholo II, que desde el año 2011 tiene su Boricua Legends. Por ahí han pasado grandes artistas, y en esta ocasión pues también invita a Pete Periñón, a Rubén Pérez, Sammy Vélez, Manuel Maneco Ruiz, Javi Fernández, y el compositor de este tema que estábamos escuchando es Harold Aguirre, conocido como el poeta del barrio, que lo traíamos ahí en este tema que se llama Con mi sabor.
0: Bien, entonces, señor.
1: Sí, a propósito, quiero enviar un saludo especial. Se manifiesta aquí por YouTube el señor Julio Cortés, gran pianista, también vallecaucano. Un gran saludo, siempre está en sintonía. Y también el DJ Harold, que nos dice saludos desde el corazón de Colombia, en La Dorada, Caldas.
0: Ivón Triviño, que no la habíamos saludado. Buenas tardes a todos. Feliz sábado salsero. Nos saluda doña Ivón. Espere, antes de que usted se me despache, porque usted debe el saludo a todos sus oyentes, John Girado. Déjeme, yo les hago una invitación que a su vez nos hizo Luis Carlos Velázquez. Saludo a la mesa de trabajo de Por las Venas del Caribe a hacerles una gran invitación para mañana 14 en el Centro Comercial San Diego, desde las 3 de la tarde, con el quinteto de son cubano tradicional Quinto Tumbao, para celebrar el Día del Padre. Los esperamos, muchas gracias. Centro Comercial San Diego, en la ciudad de Medellín. Don Ronald, por favor, envíe los tiquetes, que nos vamos mañana a celebrar el Día del Padre a la ciudad de Medellín con Quinto Tumbao, un homenaje al son cubano y a la salsa. John Girado.
2: Desde México lindo, un saludo especial a don Arturo Alejandro, que dice que está gozando de la buena salsa y del mejor ambiente del Mundial de Fútbol por tercera vez en la historia, dice él. A don Tito Olazábal desde Lima, en Perú, muchas gracias por su saludo. Harold Cortés, que ya lo saludaron ahí en desde La Dorada, Caldas, y también a don Humberto Arias, y a todos los que se me quedan hoy sin saludar, muchas gracias por haber estado en esta nueva emisión Convergencia Alianza con Por las Venas del Caribe. Hasta la próxima.
0: Nos escribe otro amigo que por fortuna no entiendo el mensaje, por fortuna voy a leerlo tal cual. Abrazos a todos. ¿Cuándo se firma el contrato con camiseta del señor Girado? Edwin Pinzón. Creo que es más amigo de Edwin que mío. Saludo, maestro. Saludo también a otro músico que nos escucha, Alejandro Rincón y La Saloma. Fernando Antonio Torres nos saluda, nos dice, muy buenos días, maestros. Tenía por acá el saludo de don Tito Torres, que nos había enviado hace un momento, hace mucho tiempo, pero mira, otra vez se me volvieron a extraviar las visualizaciones. Necesito aquí un asistente en Mac. Además, mire la hora. Chao. Por las Venas del Caribe, gracias a ustedes por habernos acompañado. Chao.

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Sean bienvenidos a Caminando por las sendas de la música afrocubana en Radio UNAL, emisoras de la Unidad de Medios de Comunicación de la Universidad Nacional de Colombia. La ingeniería de sonido de este espacio llega a ustedes gracias al trabajo técnico del equipo de la Radio UNAL. Y en la realización, quien les habla, Oliverio Caldas. Bueno, empezábamos hoy nuestro programa con un artista que seguramente muchos de ustedes conocen, Rebeca Mauleo, compositora, pianista, arreglista, una de las voces respetadas dentro del Latin Jazz y de la tradición también afrocubana, quien a lo largo de su carrera ha compartido escenarios y proyectos con figuras muy importantes de la música afrolatina, afrocaribeña, particularmente del lado latino del jazz. Y por supuesto, también desarrolla una labor importante en términos académicos dedicada a preservar y difundir la riqueza de estas expresiones culturales. El trabajo que escuchábamos es Latin Fire, del 2004, y es una producción que refleja justamente la amplitud de la visión musical de Rebeca Mauleón. A través de composiciones originales, va recorriendo distintos paisajes sonoros de la cuenca del Caribe, combinada con toda la fuerza del lenguaje contemporáneo del jazz latino. Y la pieza con la que abríamos, Te Canto Puerto Rico, es un homenaje a una de estas grandes cunas también de la música del Caribe. Más que una referencia geográfica, esta obra aprecia la profunda herencia cultural de Puerto Rico y cómo ella ha aportado a diferentes aspectos de la música del Caribe, no solamente a la música popular, sino también al Latin Jazz. Una pieza que reconoce que esa tradición continúa inspirando a varias generaciones de músicos. Y ahora vamos a pasar a otra pieza musical de este trabajo discográfico, que se titula Batamambo, que desde su propio título sugiere un encuentro entre dos universos fundamentales. Los tambores y los toques batá de origen yoruba con el lenguaje del mambo. La crítica especializada ha señalado que esta pieza es una apertura explosiva, una declaración de energía y profundamente arraigada, como es natural, en las raíces afrocubanas. Es una forma en la cual la celebración rítmica caracteriza también buena parte de este trabajo discográfico. Sean bienvenidos a Caminando.

Seguimos caminando por las sendas de la música afrocubana en Radio UNAL, nuestra línea de WhatsApp, donde se pueden comunicar con nosotros a través de mensaje de texto, es el 322-963-8115, y apreciamos a quienes lo están haciendo en este momento. Y escuchábamos ahora una pieza titulada Afrocubanía, una composición que desde su propio título reivindica uno de los pilares fundamentales de la identidad cultural cubana, esa huella profunda africana que está presente en todos los aspectos culturales, en sus ritmos, en sus ceremonias, en su manera de bailar y también de entender la música como una experiencia colectiva. Y por supuesto, esta obra mira hacia esas raíces, hacia esa memoria que se perfila en este trabajo Afrocanto. Un álbum que presentó hace muy poco tiempo el trompetista y compositor Alexis Baró, quien ha dedicado una parte muy importante de su trayectoria a explorar todo este universo sonoro. Él se formó en La Habana, posteriormente se estableció en Canadá y ha desarrollado también dentro del ámbito del jazz latino contemporáneo una voz propia, combinando la riqueza de la tradición cubana y la potencia sonora de las grandes bandas de jazz. Y justamente en este trabajo convergen siglos de historia, tradiciones llegadas de África, influencias europeas y una extraordinaria capacidad de transformación que está muy alineada con lo que es todo el legado de la música cubana y toda su identidad, que reflejan todo el proceso de amalgamiento de todas estas fuerzas que se conocen como el jazz afrocubano. Vamos a escuchar otra pieza, pero esta vez hace relación a un bulevar de La Habana, al Paseo del Prado, quien ha sido también un lugar de encuentro de diferentes tipos que han convergido en todo este bulevar, y donde el señor Alexis Baró nos propone y nos invita a recorrerlo a través del sonido. Pieza que, como decíamos anteriormente, aparece en el trabajo Afrocanto.

Seguimos caminando por las sendas de la música afrocubana en Radio UNAL y escuchábamos a uno de estos artistas que forman parte de la historia de la música, quien además de transformarla, ha logrado mantener vivo el legado de su raíz afrocubana, pero mirando siempre hacia adelante. Uno de estos músicos que tienen esta pertenencia a una categoría, podríamos decir que especial. Chucho Valdés, este artista que presentó en el año 2018 el proyecto Jazz Bata 2, un proyecto que retomó un concepto de grabación histórica realizada hace ya casi medio siglo, donde él vuelve a reunir el lenguaje del jazz con la profundidad espiritual y rítmica de los tambores bata, que él trabajaría muchísimo tiempo también y sería uno de sus innovadores con proyectos como Irakere. Y por supuesto el tambor bata no solamente es un instrumento dentro de la rítmica de la tradición yoruba, sino también lo combina con una sonoridad donde conviven la improvisación contemporánea y la riqueza africana propia de la tradición cubana. Esa pieza, titulada Son 21, Son Siglo XXI, sugiere también una mirada hacia el presente, pero todo su corazón permanece conectado con una de las formas musicales más importantes de Cuba, el son, y particularmente la sección del montuno. Y sobre esta base, Chucho despliega lo que mejor hace: un lenguaje libre, vigoroso, moderno, demostrando cómo la tradición continúa reinventándose en la innovación, en la vanguardia, en la música de nuestro tiempo. Vamos a escuchar otra pieza titulada 100 años de Bebo, que no es otra cosa distinta al homenaje que Chucho Valdés le rinde a su padre, Ramón Bebo Valdés, quien fuera una de las figuras fundamentales también de la música cubana y uno de los pioneros también del lado latino afrocubano, del jazz afrocubano. Porque Bebo Valdés no solamente fue importante como músico, como instrumentista, sino también por abrir un camino de transformación que generaría un diálogo entre el jazz y la raíz afrocubana y que se ha mantenido vigente durante muchas décadas. Y ese legado vivo es el que celebra su hijo en esta composición, donde Chucho no solo recuerda a un maestro de la música cubana, sino también hace un tributo a su herencia familiar que ha venido atravesando diferentes generaciones. Allí, en la pieza que vamos a escuchar a continuación, se acompañó de una violinista potente, Regina Carter. Vamos a escucharlos, como decíamos, en esta pieza titulada 100 años de Bebo.

Seguimos caminando por las sendas de la música afrocubana en Radio UNAL y escuchábamos la pieza Guajiriato, una de las de los cortes que aparecen en el trabajo Sin Miedo, un trabajo del percusionista, compositor y productor Manolo Mairena. Y por supuesto, concebida dentro de una de las líneas musicales potentes de Cuba, La Descarga. Una pieza que reúne también a muchos instrumentistas destacados para establecer un diálogo abierto entre improvisación, entre tradición afrolatina y, por supuesto, entre la forma de la estructura con la que trabajan, que es el son cubano. Y Manolo Mairena también destacaríamos que es un músico con una trayectoria marcada por un compromiso con las raíces de la música cubana y caribeña. Y en este trabajo propone una mirada también desde el lenguaje contemporáneo a la forma tradicional que ha dado identidad a muchas generaciones de músicos. Guajireando es una expresión que se manifiesta a través del espíritu, como decíamos, de la descarga, donde cada instrumento, cada voz instrumental va aportando a esa conversación colectiva, llenando el ambiente y la atmósfera de energía y de creatividad. Y continuando con esa mirada también en las raíces, vamos a escuchar a continuación una siguiente pieza musical que pasamos de una tradición sonera urbana a una tradición campesina, una de las expresiones más antiguas de la música popular cubana. Me refiero a el changüí, un género nacido en la región oriental de Cuba y considerado por muchos como uno de los antecedentes fundamentales del son. Y esta pieza que vamos a escuchar a continuación la hace la agrupación Son Locos, donde esa tradición, esa herencia, se recupera en esta propuesta contemporánea que también la junta con modernidad. Y allí participa un cantante dominicano muy conocido por todos nosotros, José Alberto el Canario. Y justamente nos sirve para reafirmar la vigencia de esa tradición musical que continúa inspirando a nuevas generaciones de artistas tanto dentro como fuera de Cuba. Vamos ahora entonces a escuchar esa pieza de la agrupación Son Locos titulada Changuicero.

Bueno, y ahora escuchábamos la pieza titulada Father and Son, una composición que también da título a un trabajo discográfico de la agrupación Negronis Trio, una agrupación en la cual se encuentra el pianista, compositor y arreglista puertorriqueño José Negroni, nacido también en la costa sur de Puerto Rico y reconocido por desarrollar un lenguaje que integra tradición clásica con riqueza rítmica del jazz y por supuesto música de Puerto Rico y latina, cubana. Y Negroni también ha dedicado buena parte de sus años a la enseñanza musical, una vocación que continúa formando parte de su vida artística hasta el día de hoy. También en esa dimensión humana y pedagógica es importante el otro integrante, José Negroni. Es padre de Nomar Negroni, quien es baterista, y el bajista José Alén, quienes los tres han llevado la música a escenarios de festivales de jazz de América, en Europa, en Asia, el Caribe, en fin, y han venido construyendo una trayectoria que les ha valido varias nominaciones a premios Grammy por la propuesta que combina virtuosismo, improvisación y por supuesto un conocimiento profundo de las estructuras de las músicas populares del Caribe. Quisiéramos agradecer a las personas que se comunican con nosotros a través de mensaje de texto en WhatsApp al 322-963-8115, empezando por quienes lo hicieron hace una semana: a David Rotloa, a Julián Martínez, a Diego Caribeña, Jackson Rodríguez, Brandon Zambrano, a Emiro Leudo, a Beatriz Yepes, a Jaime Mendoza, a Óscar Izquierdo, a Ricardo Correa, a María Patricia Cáceres, a Horacio Espinel, Héctor Jaime Castañeda, a Johnny Velázquez, Nelson Galeano, Alfonso Nieto, Ricardo Becerra, María Elena, Fabio Céspedes, Octavio Ramírez, Carlos Lescano, Olga Sotelo, Freddy Berrío, Sergio Manuel Torres, Patricia Valero, Carlos Tello, Carlos Yepe, Jaime Quintero, José Alel Gutiérrez, Hernán Mejía, Wilson Gordon, Fernando Pérez, Jorge Tomás, Luis Carlos Velázquez, Beatriz Yepes, Jorge Arango, Daniel Navas, Jairo White, Laura Parra, Elkin Daría Mesa, Gerald Corleón, Carlos Julio Camargo y Jorge Granados. Para ustedes, muchísimas gracias por sus reportes y a quienes lo están haciendo el día de hoy. Vamos a empezar ensamble con una pieza de la orquesta Acocan, una pieza que forma parte del trabajo discográfico que se lanzará completo en próximos días. Y justamente destacar que esta orquesta ha recuperado esa sonoridad de las grandes bandas afrocubanas de mediados del siglo XX, pero proyectándola hacia el presente con una energía renovada. Y la pieza que vamos a escuchar a continuación participa una cantante colombiana. Además, la letra también tiene que ver con Colombia, con Barranquilla. Es Carolina Oliveros, quien aporta esa sensibilidad también contemporánea en una profunda conexión con la tradición sonera cubana. Vamos a escuchar la pieza titulada de la orquesta Acocan, No me voy.

Teníamos en nuestro anterior ensamble las piezas No Me Voy, que hace la orquesta Acocan, de su trabajo América. Continuábamos con Tromboranga y la pieza Baila Son Montuno. Seguíamos con la versión en vivo que hace Gerardo Rosales del Guaguancó para las Tumbadoras. Luego venía la agrupación Mambísimo Big Band con Ajá, Viví. Don Francisco Aguabella nos presentaba un clásico, Ho Chi Minh. La Spanish Harlem Orchestra con Yo Vine para Echar Candela. Víctor Rendón con Bomba en Nueva York. Abraham Rodríguez Jr. con Sangre Africana. Y terminábamos con el conjunto Guantánamo y su pieza Rumba Guajira. Muchísimas gracias por su compañía. Muchísimas gracias por sus comentarios, que me lo hicieron hoy al WhatsApp, al 322-963-8115. Y nos escucharemos en una semana. El control técnico estuvo a cargo del equipo de la radio UNAL y en la realización quien les habla, Oliverio Caldas. Caminando, 25 años de tradición de vanguardia.

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Hola, muy buenas. Alexander H. Albarracín, emitiendo la radio Afro Antillana, programa de Radio UNAL, emisoras de la Universidad Nacional de Colombia para el mundo. En esta sesión de la radio Afro Antillana, episodio 5 del ciclo Youbatán, 1969, segunda parte, una introducción musical a su historia. De este año tenemos de fondo a Nina Simone con To Be Young, Gifted and Black, composición de Simone y Weldon Irvin. 1969. Batán describe esta era como una experiencia de crecimiento inmersa en el movimiento hippie y el uso de sustancias como el LSD. Grabaría para Fania Records Singing Some Soul, que representa un cambio radical en su trayectoria. Batán confiesa que se quedó dormido y se perdió toda la grabación de las pistas básicas, dejando que los músicos de sesión grabaran sin él. Al escuchar los resultados, sintió que finalmente había llegado a un país de hadas de ensueño rodeado de cuerdas y metales de primer nivel. Aunque el disco luchó comercialmente entre un público de rhythm and blues desinteresado y su propia base latina. En el trabajo participaron Bernard Purdue en la batería, Cornel Dupré en la guitarra, con los arreglos de Marty Schiller y Harold Wheeler, la fotografía de Marty Top y el diseño de Izzy Sanabria. Grabado en los Impact y Regent Sound Studio con la ingeniería de Bob Lipton y Richard Alderson y la producción y notas de Jerry Masucci. Escucharemos las 10 canciones que integran el disco. Inicia con My Cloud, composición de Youbatán. Continúa con I'm No Stranger de Bob Welch y Henry Moore. Under the Street Lamp de Godoy Colbert, Hank Graham, Jimmy Conwell y Leonard G. Will Smith. I'll Be Sweeter Tomorrow Than I Was Today de Emma Jean Thomas, Jackie Members, Robert Poindexter y Stanley Poindexter. More Love de Smokey Robinson. Unwed Mother de Batán. Young, Gifted and Brown de Batán, inspirado en Nina Simone. Ordinary Guy de Batán. Cowboys to Girls de Kenneth Gamble y Leon Hoff. Crystal Blue Persuasion de Eddie Gray, Mickey Vale y Tommy James. Y finalizaremos con las dos canciones recuperadas en la reedición del álbum de 2010, Latin Soul Square Dance y Call Me.

De fondo tenemos a Elsa Soares con Héroes da Liberdade de 1969, composición de Silas de Oliveira, Mano de Ciudaviola y Manuel Ferreira. Le Rico Jazz fue fundada en 1958 en Leopoldville, actual Kinshasa, República Democrática del Congo, por el guitarrista Henry Bowane, tomando su nombre de la contracción de Ritmos Congoleños. Fusionaron la rumba congolesa y el compantillano del que nació el tumbelé, ritmo sincopado que fue el precursor del soul actual. Concluiremos este episodio con las canciones de Le Rico Jazz de 1969, Mary José, composición de Joseph Cavasele, y Si Yvonne di Yvonne de Freddy Nkonkou. Pueden repasar todos los capítulos de este espacio desde la página en la internet www.radio.unal.edu.co en programas musicales y radio afro antillana. Entonces, nos escucharemos la próxima semana con nuevos encuentros entre África y el Caribe aquí en la radio afro antillana por Radio Unal. En la investigación, narración, montaje y dirección, Alexander H. Albarracín. Y en la producción técnica, el equipo de productores de Radio Unal. Muy buenas.

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danzones, danzones, son montuno, guajiras, mambos, bomba y plena, son un timba, géneros de la música afroantillana que han contribuido a través de todas las épocas al surgimiento del movimiento de la salsa. Estos nos acompañarán en nuestro programa Oye Cómo Suena.

La agrupación Son Cubanos interpretó Me voy pa' Mayarí. La Gloria Matancera con Llora Timbero. El grupo Sones de Oriente, No te dejes quitar el son. El Club Musical Oriental Cubano con A Primera Vista y Mi Son Cubano. Y Aimé Nubiola en la interpretación de Dale Tumba.

Adalberto Santiago nos interpretó Mi Guajira se va a mi querer, la orquesta de Bobby Rodríguez con El Mensaje. Roberto Roena y su Apolo son Avísale a mi contrario, Mario Muñoz Papaito, El Pobre y el Dinero, y Camilo Azuquita en la interpretación de Negrita. Este programa lo despedimos excusando a la Buda All Star en la interpretación.

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0: Amigos de Radio UNAR, más orquestas, artistas y géneros musicales dentro de una semana. 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

0: Hola, bienvenidas y bienvenidos a Poder Latino, Rock en Español, transmitiendo desde Radio UNAL, emisora de la Universidad Nacional de Colombia. Estamos en la 98.5 FM en Bogotá, 100.4 FM en Medellín y nuestra página radio.unal.edu.co. Nuestras redes sociales, estamos en X, Poder Latino UN, al igual que en Instagram, y también nuestro Facebook Poder Latino como perfil, Poder Latino Radio como grupo.
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0: Hoy en Poder Latino, invitado nacional, hablamos con Atopics, banda bogotana que nos trae su álbum Lapsus. In Memoriam, empezamos un homenaje al gran Indio Solari. En las efemérides recordaremos a Pau Donés de España. Bienvenidas y bienvenidos.
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0: bandas nacionales nos visitan aquí en nuestro estudio, aquí en las emisoras de la Universidad Nacional de Colombia, la casa de todos los colombianos, y por supuesto escuchando muy buen rock que se está haciendo aquí en nuestro país, haciendo las cosas bien y sobre todo con esa energía característica de esa escena local, en donde tienen una proyección internacional. Y hoy queremos darle la bienvenida precisamente a una banda que recoge de alguna manera todo lo que estamos diciendo. Estamos con Atopics, una agrupación bogotana, y que tiene nuevo material discográfico. Ya tiene un tiempito, lo lanzaron en 2025, pero aquí en nuestra emisora, aquí en nuestro programa Poder Latino, es estreno para la gente. Muchachos, bienvenidísimos a las emisoras de la Universidad Nacional de Colombia.
1: Gracias, un gusto
2: estar aquí con ustedes. Es chévere.
1: Gracias, Álvaro.
0: Muchas gracias. Bueno, estoy con Daniel, estoy con Nicolás, estoy con Alejandro y estoy con Lucas. Ellos hacen parte de este Atopics, que digamos que en su comunicado de prensa dicen es una banda de grunge bogotana, pero no necesariamente, digamos que ese es como su referente. Vamos a ir hablando precisamente de todas estas cuestiones con respecto al género, que es tan difícil en nuestra región, ¿no? Un poco el género es muy ambiguo, y yo también que escuché el material que nos lanzaron, ahí hay un poquito de todo, ¿no? No solamente de grunge, nomás esta canción que empieza con una energía importante, pero con unos riffs en donde hay algo de grunge, pero yo lo veo muy, no sé, muy muy en escena local, muy muy muy colombiano. Pero como les decía, sí tiene ese sello internacional, pero muy, muy propio. Es complicado, pero eso es lo que vamos a estar hablando precisamente con ellos. Y hablemos entonces, no sé quién quiera tomar la palabra para hablar un poquito de los inicios de la banda. ¿Cómo es que ustedes se encuentran y dicen, queremos hacer música juntos? ¿Cómo es que ustedes dicen, y aparte de todo queremos que se llame Atopics, y aparte de todo queremos que suene así? Cuéntenme un poquito de la historia, del génesis de Atopics.
2: Bueno, esta banda surge por esa necesidad que creo que inicialmente tenía yo al momento como de componer
0: es
2: algo. Yo, Alejandro, guitarrista.
0: El guitarrista.
2: Guitarrista de Atopics.
0: Parece que no nos están viendo.
2: Sí, es verdad. Nosotros, sobre todo con Dani y con Lucas, nos conocimos en la universidad. Empezamos a hacer música desde el ensamble de la universidad, Santo Tomás, estudiamos nosotros. Y ahí empezamos a generar como una especie de conexión musical que pues creo que fue evolucionando a medida que fuimos creciendo. Al momento ya de salir de la universidad, empezó como ese afán mío.
0: ¿Y todos estaban en la misma carrera?
2: No, yo soy diseñador gráfico, Dani es sociólogo y Lucas es administrador de empresas.
0: Eso tienen ahí.
2: Tenemos
0: está
2: de todo.
0: El que grafica, ahí está el que maneja las finanzas, ahí están todos.
2: De hecho, así funciona. Y Nico es...
0: baterista.
2: Hola. Baterista, pero no, él es artista visual.
1: Sí.
2: Entonces, digamos que el tema gráfico está muy cubierto.
0: O sea, que tienen ahí para hacer videos, mejor dicho.
2: Sí.
1: Creatividad.
2: Hay mucha creatividad, eso es cierto.
0: Y entonces se encuentran en la universidad por algún grupo de...
2: Sí, el ensamble de rock de la universidad. De hecho, fuimos a SCUN a participar y todo esto. Y ya cuando salimos como que quedó la piquiña, ¿no? La piquiña musical de no hacer covers.
0: ¿Y ya eran Atopics?
2: No.
1: Era
2: ahí no era Atopics. Atopics era...
0: Era solo el ensamble.
2: Sí,
1: era solo un ensamble.
2: Y había mucha más gente también. Entonces
1: sí, era eso pasa, cada semestre rotaba gente, entraba uno nuevo, se salía, sí. En fin.
0: Pero la cuestión fue que ustedes se encontraron.
2: Nos enamoramos a primera vista, eso de esa forma.
1: Sí.
2: Hubo química allí.
1: Sí, y como que fuimos los que estuvimos como más constantes durante, digamos, nuestro proceso en la universidad. Entonces, como a pesar de que iba, venía gente, como que siempre estábamos como nosotros de alguna manera como involucrados ahí.
0: ¿Y siempre el mismo instrumento?
2: Dani no. Empezó tocando guitarra.
1: Yo empecé tocando guitarra, después pasé bajo, toqué una vez piano, por lo mismo que llevaba mucha gente, entonces tocaba a ver qué queda. Entonces pues ahí como no, pues quedó el piano, pues hagámosle el piano, faltaba bajo, hagámosle el bajo. Entonces así íbamos como rotando un poco. Javi sí siempre alejó con la guitarra, eso sí.
2: Sí, siempre estuve ahí. Al principio era muy noob.
1: Sí.
2: De hecho, Dani me explicaba cosas porque yo cuando entré al ensamble yo tenía una guitarra acústica nomás y de ahí yo sacaba todo. Entonces yo no sabía cómo funcionaba un amplificador, cómo era la ganancia, cómo hacer un acorde, o sea, yo era todo oído y a mente. Y Dani sí.
0: Ya me... talento, diga.
2: Bueno, está bien, a talento. Y pues como que todo eso empezó a construirnos, en esencia. Y ya cuando nos quedó la piquiña, porque pues evidentemente en el ensamble solo hacíamos covers de todo lo que pudiera existir. Claro. Yo empecé a molestar sobre todo a Dani. Yo le escribía, vea lo que compuse, vea lo que hice, parce, hagamos una banda, construyamos esto. Mire, le mandaba un montón de notas de voz y iba a la casa de él. Y tocábamos y grabábamos videos y todo. Y como que él me copió mucho de eso. Y dijimos, listo, hagamos una banda. Y ahí empezó nuestra travesía para empezar a construir una banda.
1: Sí, hacer una banda es todo un tema porque, primero, como conseguir la gente, ¿no? Conseguir la gente que, primero, pues esté comprometida y que quiera precisamente tener como un proyecto como tal, ¿no? O sea, porque...
0: Y que tenga paciencia.
1: Que tenga paciencia, que tenga el tiempo, que tenga el compromiso. Y sobre todo que tenga como un mismo norte de hacia dónde quiere, porque conseguimos con mucha gente que sí quería y todo eso, pero cada uno como que, no, a mí me interesa solo covers, o no, a mí me interesa solo trash o metalcore, había otro que solo quería tocar como eso, entonces como que lograr como...
0: Encontrar su propio sonido. Puede que a mí me guste mucho la carranga, pero de pronto salgo siendo un berraco para el gothic metal, alguna cosa así.
1: Tal cual. Y precisamente darse el tiempo
2: a explorar, ¿no?
1: Y eso, que pues inicialmente uno no va a tener como la sinergia y como el proyecto súper consolidado, sino irlo trabajando, eso lleva tiempo.
0: ¿Y eso en qué año fue?
1: 2021.
2: Bueno, nosotros empezamos como desde el 19
1: más o menos, 18. Llegó la pandemia, obviamente eso fue como quieto, exacto, incluso muchas de las personas con las que estábamos en ese entonces, pues claro, como por las cosas como la pandemia y todo eso, consiguieron trabajos en otros lados, en fin, como que cada uno con su proyecto y pues quedamos Alejo y yo, y ya después en 2021 fue como, venga, pongámonos serios, miremos qué hacemos y desde ahí ya nace, digamos, como... lo que...
2: La iniciativa...
1: Sí, como un prototipo de Atopics.
0: Claro.
1: Un prototipo.
0: Sí, ya estaban buscando ya el resto de los...
2: Sí, claro. Ahí llegamos a la casa como Nick Fury, a la casa de Lucho. Sí.
0: Y ahí está, y ahí ya llegó Lucas. Lucas, que es el vocalista. Y entonces Lucas, ¿qué dijo? Dijo, bueno, voy con ellos, voy a construir...
3: Pucha, al inicio yo estaba como un poco nervioso porque yo ya tenía dos proyectos musicales en ese entonces. Yo también soy vocalista en una banda de funk rock que se llama Itagua. Y también está otro proyecto que ya está pausado, que es de vallenato. Entonces yo toco acordeón desde muy...
0: Todo muy en la misma línea.
3: Todo en la misma línea.
1: Aquí
3: todos vamos en la misma línea del metal.
0: Yo no sé por qué no dije vallenato en vez de carranga.
1: Se le había pegado.
3: Entonces llegaron ellos a preguntarme y a decirme que si les gustaba la propuesta, y a partir de ahí nos reunimos en mi casa a hacer un proceso de composición, ya como de buscar qué queríamos, si queríamos hacerlo en inglés o en español. Claramente al inicio no sonaba muy bien en inglés, pero también hay otras cosas que empezaron a sonarnos bien en español, pero no teníamos baterista. Entonces lo primero que hicimos fue colocar como un track de batería bajado de YouTube para hacer encima de eso, y hasta yo me conseguí una batería de esas MIDI, esas electrónicas, que ya no existe, pero después de eso llegó Nico, pero antes de Nico había un baterista, pero no pudimos como compaginar con el tema de lo que dijeron ellos, los gustos o como a dónde iba a ir el proyecto. Y ya pues Nico ahora sí llegó a nuestras vidas. Nico es el primo de Dani.
2: Esa historia es chistosa, pero sí, cuéntenla de ustedes dos.
4: No, pues arranca un domingo con una pregunta muy extraña de la nada, como: Nico, ¿tú todavía tocas batería? ¿Cómo va tu otra banda? ¿Cómo van tus proyectos? Y yo le dije como, pues sí, ahorita no tengo nada serio. Y de repente me dice Dani como, no, es que estamos creando material nuevo y tengo estos tres demos y que quisieras escucharlos y decirme qué opinas, y si te gusta, pues podrías ir a un ensayo un jueves, un viernes, no me acuerdo.
1: Un jueves, el tráfico estaba un asco, serio.
4: Y el caso fue como, bueno, pues mi primo me escribió, vamos a ver qué me está ofreciendo. y escuché unas maquetas horribles, pero
1: sí, sí,
4: la
1: lo era.
4: Como que había ese sentimiento como en la voz, en las guitarras, como de que querían hacer algo y lo querían evolucionar, y yo dije como, bueno, pues solo me quedé a intentar esto. Yo venía de bandas de covers únicamente y era como la primera vez que hacía un proceso como para componer e integrarme a una banda que pues no conocía.
0: O sea, le vio futuro, dijo, esto ¿sí? suena feo, pero promete.
1: Promete, sí.
5: Esto es feo, pero me gusta.
0: Promete.
6: Está horrible.
1: Sí, sí. No, y pues, por cosas de la vida, como que el día del ensayo, yo llegué tarde, entonces pues claro, que llegaron ahí como Lucas y Alejo, y Nico no se conocían ni nada, entonces ahí como que medio les tocó sí. así como romper el hielo, porque pues claramente yo pues no los podía presentar, y coincidencialmente pues por gustos y por intereses de la vida, jóvenes y todo eso, como que hicieron como buena...
0: Imaginaron.
1: Sí, exacto, hicieron sí. buena amistad ahí, entonces como que desde ahí ya fue como un check, porque, pues claro, empezando porque uno en una banda comparte mucho tiempo, comparte muchas experiencias, y estar con gente de pronto con la que uno no tiene como esa amistad, como que pues igual es complejo, ¿no? O sea, por más que sea, uno lo vea como un proyecto también de pronto como profesional, tal vez, como, sí, como algo más
0: pero
1: serio.
0: Pero se necesita el feeling, porque...
1: Exacto, sí, exacto. Entonces,
5: yo siempre he dicho que es como un noviazgo, realmente.
0: Sí, ¿sabes? Sí, sí.
5: Yo tengo tres novias aquí en este momento.
0: Sí, sí, sí. Pero es, digamos que es verdad, muchas bandas que han intentado tener esos músicos de sesión que son brutales, no vamos claro. a decir que no, pero le falta ese como ese sabor, como ese pegamento.
1: Como un entendimiento,
0: sí, exacto,
1: ¿no? Como entonces... medio telepático a veces de por los mismos gustos, mismas influencias, como que uno ya sabe como, uy, esto pega para este lado, esto pega claro. para este otro. Entonces es más fácil como
0: ¿y eso conseguir fue, algo así. ¿Y eso fue en qué año? ¿Ya cuando Nico llegó?
1: Como 2022, yo
0: creo. O sea, ya sí. son 4 años tocando juntos, ya, sí. ya es una relación sólida.
5: Sí, ya, sí, sí, ya. Ya el futuro.
0: Bueno, antes de seguir hablando... muy interesante cómo se crea una banda. Yo creo que eso es muy diciente el entender el génesis de una agrupación, porque precisamente es el ADN y es lo que finalmente es lo que nos están presentando. Pero vamos con la música, hemos hablado bastante, entonces escuchemos esta canción que está por debajo, que hemos estado escuchando de cortinilla, Solo por Hoy. Cuando volvamos, hablamos de la producción de esta canción y de qué se trata. Esto es Poder Latino, Rock en Español.

0: Poder Latino, esto era solo por hoy de nuestro invitado nacional a Topics. Hablemos un poquito entonces de esta canción, cómo compusieron la letra, cómo hacen ustedes para... Bueno, de una vez ahí podemos hablar de la forma, el modus operandi de la banda para componer. ¿Quiénes son los responsables? ¿Todos hacen parte del proceso de composición? Hablemos un poquito de esta parte de producción y de composición de la agrupación.
1: Siempre empezamos con un riff. Yo creo que Alejo llega con un riff, van mirando con Dani como a qué groove o a qué ritmo se va, Nico le va metiendo el feeling y ahí a partir de eso se crea como la base melódica, bueno, la parte instrumental. Y lo que yo hago sobre eso siempre es componer la línea melódica, que es, empiezo tarareando, y sobre ese tarareo vamos sacando como el verso, el coro, y a partir de ahí ya el tema de letra. Así ha sido como generalizado el tema de composición para todos los temas, pero siempre todos hacemos como un checking de todos los elementos. ¿Qué puede mejorarse en la batería? ¿Qué puede mejorarse en la guitarra? ¿Las secciones? ¿Qué puede mejorarse en el bajo? Entonces todos intervenimos en las secciones de todos, incluso en la letra y en la línea de voz. O sea, como que no está cada uno mirando por su rancho y que termine siendo como un sancocho, sino aportamos todos como nuestra apreciación, y así es como se construyen las canciones.
2: Y sí, hay veces que digamos las letras o las ideas no vienen siempre de la misma persona en general.
0: Eso iba a preguntar.
2: Entonces, hay letras y hay ideas que vienen de Nico, que vienen de Dani, que vienen de Lucas, vienen de mí también. Generalmente lo que se hace, dependiendo de cómo escribe cada uno, porque cada uno compone y escribe diferente, sobre todo en el específico en las letras. Por ejemplo, cuando yo traigo una letra, yo la pongo y entre todos empiezan como a acomodar fonéticamente para que cuaje, digamos, dentro de la armonía, melodía que Lucas ya construyó de la voz encima de lo que habíamos hecho ya instrumental. Y así con todos. Nico sí tiene una forma de pronto de componer las letras un poquito más estructurada, entonces él sí coge la melodía y sí hace que las palabras encajen exactamente en la melodía. Yo soy un poquito más como dejado con eso, yo boto la letra de lo que estaba sintiendo y a partir de ahí es trabajo de Lucas casi siempre empezar a acoplar eso. Sí, igual Dani.
3: Sí, yo, la diferencia es que digamos que yo me voy un poco más por el lado más literario a veces, o sea, con figuras un poco más de metáforas y cosas así. Javi es mucho más directo, eso es verdad. Y nada, entre todos ahí sí empieza todo como un jam y después entre todos ya ahí sí lo estructuramos precisamente para que salga una canción que pues nos guste, empezando por ahí, ¿no? O sea, uno no debería pensar como en que esto le va a gustar a todo el mundo, estamos haciendo un hit y esto debería sonarle, o sea, mejor dicho, a todos, sino que pues nos guste a nosotros y que nos guste tocarla, porque pues para eso pues estamos acá como...
0: Y eso, señores, es el rock and roll, ¿no? Porque es que así es que una canción suena bien, y así es que una canción, si es un hit o no es un hit, creo que eso es lo menos importante, sino lo que uno está sintiendo. Porque para hacer un hit, hay un video de un viejito que dice cómo hacer un hit, no sé si lo han visto.
3: Sí.
0: Ahorita bien, que no es muy difícil.
3: Sí, hay un montón.
0: Ahora hay un montón, pero el primer viejito simplemente cogió algunas vainas y unos elementos y ya hizo un hit. Una canción por el hecho de ser un hit no quiere decir que sea buena. Pero el rock and roll, el rock, se construye. Y eso es precisamente lo que estamos viendo con nuestras bandas nacionales, que hacen la cuestión del sentimiento pega mucho. Y ahí es donde les voy a preguntar, como cada uno ha escrito su canción, ¿cómo es la forma de componer, por ejemplo, de Lucas? Digamos, usted se siente y dice, voy a componer una canción, o simplemente lo atravesó la idea, se tuvo que sentar en donde esté, o es una cuestión más, digamos, hay gente que lo hace un poco más, es, no sé, como un ritual, ¿cómo? ¿O todo?
1: Yo pienso que todo lo trabajamos como un ritual, y este álbum habla de un ritual de cada uno, ¿no? ¿Cierto? Que en este álbum están las canciones que escribió cada uno. Nico escribió la letra de Hambre, que pues es nuestro hit number one prácticamente, frente a temas personales de él. Yo escribí Solo por Hoy, Dani escribió Late, y sobre el tema de cómo...
0: Interrúmpalo, no importa.
3: Hable usted.
1: Bueno.
3: Sí, de cómo es su proceso.
1: Mi proceso en este caso yo lo hago de manera de catarsis. Cojo lo que ya hemos trabajado de alguna melodía, porque yo, por ejemplo, no sé tocar guitarra, no sé tocar piano, yo solo sé tocar acordeón prácticamente. En algunas ocasiones sí uso el piano y sé qué acordes son, pero pues no soy pianista. Sin embargo, mi proceso siempre ha sido de coger lo que me ocurre, plasmarlo y contarles. Entonces, por ejemplo, Solo por Hoy, que es un tema que escribí, el proceso en el que se hizo fue a partir de inspirarse en cómo las adicciones pueden acabar las vidas. Todo en exceso es malo. Entonces habla de eso, una particularidad pues digamos ya muy personal, de personas cercanas que han sido afectadas por la adicción. Entonces cómo se sale de la adicción y cómo son los procesos de la adicción, por eso se llama Solo por Hoy.
0: Claro.
1: Entonces es una canción más de catarsis sobre esa situación, y dije, no hay una canción que hable de eso, y no lo hablo como en el sentido de armar un hit, sino como de tengo que soltarlo. Algún día, o hace como 8 años, dije, quiero escribir una canción que se llame Solo por Hoy. Ya. Y sencillamente fue como que salió eso. Fue como, esa es la forma de componer la que tenemos.
0: Alejo, ¿cómo es su forma de composición? ¿Cómo es la forma en que usted escribe?
2: Yo soy muy caótico realmente, en todo sentido. Yo sí me dejo atravesar mucho por lo emocional. Para yo componer algo tengo que estar sintiendo algo. O sea que
0: donde lo cogió le tocó sentarse y escribir.
2: Exactamente. Yo saco el celular, grabo la nota de voz, escribo en blogs de nota, escucho una canción que, no sé, me surgió una idea en la cabeza, escucho la canción que quiero de referencia, lo anoto, los molesto. Apenas me llega la idea, es como, uy, la otra vez es que escuché esto, mire esto.
0: Es que no le llegue la idea a las 2 de la mañana, que no le llegue la idea a las
2: 2
0: de la
2: mañana. Sí, o sea, literal. Y generalmente, pues creo que depende de la emoción que me atraviese. Si la emoción se transmite, esto va a sonar súper artístico y melómano, pero si la emoción se transmite en escribir palabras, lo empiezo por ahí. Pero si fue que cogí la guitarra y me empezó a sonar una idea y sentía bien con eso, arranco el riff. Cuando ya medio me siento bien, grabo una nota de voz y empiezo a molestarlos. Tal cual, o escribí 3 letras, mírenlas, están en el drive, así. Y pues generalmente la creatividad mía viene eso, de lo que me está atravesando en el momento. Y también tiene que ver mucho con temáticas específicas. Por ejemplo, no sé, si quiero escribir una canción que tenga que ver con, no sé, protesta o alguna situación particular que me atravesó esa semana específica, lo plasmo y lo dejo, pues digamos, archivado entre comillas, pero tengo ya la idea del sentimiento que sentí ahí. Cuando lo revisito, pues ya lo puedo de pronto abordar con un poquito más de frialdad. Claro. Para evaluar.
0: Con distancia, digamos. Exacto. Distanciarse un poquito también es
2: exactamente
0: necesario.
2: Porque todo siempre es muy emocional. Claro. Yo soy una persona muy emocional y cuando lo pongo es muy emocional. Entonces, así funciona un poco mi forma de componer.
0: Nicolás.
4: Y no, pues para la creación de letras, donde prácticamente todo el trabajo lo hice yo, y pues es complicado. Bueno, pues no es complicado, sino como que debe haber como una lluvia de ideas dentro de mi cabeza que no me dejen como dormir o sentirme satisfecho. Entonces, en el caso de Hambre, que es de las únicas canciones donde yo he hecho el 90% de la letra, si no es el 100%, ha sido como algo que me ha molestado y que literalmente estoy sobre mi cama y me acuesto boca abajo, agarro un papel y comienzo a reproducir como verso por verso de lo que se está creando, musicalmente, melódicamente hablando, y comienzo a repasar como primera frase, esta sonó bien, entonces siguiente que viene, entonces listo, esta sonó regular, pero cómo se ve como junto a la primera que ya hice. Entonces es como esa tortura de querer como crear esto y de que salga pronto porque me quiero ir a dormir, de cierto modo, pero al mismo tiempo es como esa búsqueda de la satisfacción por crear algo escrito que me guste y llegar al día siguiente como, oigan muchachos, ustedes me mandaron esta nota de audio con los instrumentos, acá está como la nota de audio más mi voz, y escúchenla y miren si les parece o no, y así ha resultado. De resto, pues en mi manera de componer siempre ha sido como arreglar detallitos de ciertas letras, cambiar palabras, nada más.
0: Y Dani,
3: yo también, o sea, como que soy más como una esponja, de que yo voy pues como en mis actividades cotidianas escuchando música, leyendo, viendo algo, lo que sea, lo que me encontré en la calle, y de ahí como que empiezan a llegarme ideas. De ahí me empiezan a llegar como inspiraciones, tal.
0: También tiene que frenar y...
3: También, sí, a... sí. Yo lo que hago es como no me... O sea, como que paro, escribo como palabras clave, ta, ta, ta, y lo dejo. Sigo como con lo que estaba haciendo y ya después con el tiempo es como, ah, ok, revisemos esto que me pareció chévere y ahí lo vamos haciendo. Y sí, tomo como ideas de todo lado, o sea, como de la nada, como que les escribo como, vean este artista de jazz japonés, lo que hace acá, de cosas así súper random, o vi este capítulo de, no sé, La Rosa de Guadalupe, o vainas súper random que les digo como... Podríamos, o sea, esto se me ocurre aplicarlo de esta manera en tal
0: como
3: canción.
0: Referencias.
3: Exacto. Entonces, ahí como que al comienzo puede que sea un poco loco, pero con el tiempo como que han surgido como cosas chéveres y han salido vainas que a la gente le ha gustado. Entonces,
1: bueno, sí, yo quiero añadir algo sobre lo que dice Dani, es que ese componente de agregar cosas random nos ha funcionado, porque ahorita es precisamente eso, esa es la característica por la que tenemos algo propio. Y no querer como sonar igual a lo que ya estuvo o ya está, sino agregar detalles. Por ejemplo, este tema de la nada de meterle caja vallenata a un tema, pues obviamente todos lo consensuamos y como que empezó a sonar súper bien y se usa en grietas que después la van a escuchar. Y eso es muy chévere, ese tema random, y que hoy en día lo aplicamos en el show en vivo, la gente le pone mucha atención. Entonces es un factor.
0: Y sobre todo que les da su toque personal, o sea, eso es un distintivo de ustedes. Bueno, antes de seguir hablando, está muy interesante cómo es ese proceso de creación. También me parece, no sé si me equivoqué, pero eso después lo hablamos, agotador, porque es que de todas maneras son cuatro mundos y cuatro universos totalmente diferentes, claro, según lo que yo he visto.
1: Por eso entonces, se llama lapsus.
0: Exacto. Ahí iba sí. A decir yo, y esa es la otra pregunta que les voy a hacer, pero antes escuchemos la música, y es cómo sentarse a decir estas son las canciones que van en el álbum, porque también es doloroso decir esta no va, esta sí va, y ponerse de acuerdo con cuatro universos completamente diferentes, pero que al mismo tiempo logran sonar muy como si hicieran parte de un mismo engranaje. Pero eso será después de que escuchemos dos canciones, ya que hemos hablado bastante. Vamos a pegar dos canciones, quizás mañana, y Grietas, que ya nos dio como unos visos. Pónganle mucha atención entonces a esta canción. 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

0: Continuamos aquí en Poder Latino, acabamos de escuchar Quizás Mañana y Grietas. Y ahora sí, ¿cómo hacen entonces? Se sientan los cuatro y dicen, esto va, esto no va, ¿por qué va? Veo yo que, de todas maneras, a pesar de que son cuatro diferentes formas de ver la vida, de ser y estar en el mundo, sí es cierto que logran un consenso. Ya hablamos de que les ha servido de esta cuestión de traer cosas random y lo han logrado pegar. Quizá de pronto también es por esa diferencia, ¿no? Porque como cada uno tiene una visión diferente del mundo, de la vida y de lo cotidiano, de pronto es más fácil ponerse de acuerdo y no, si todos nos gusta lo mismo, va a sonar un álbum completamente de pronto tedioso.
1: Yo creo que, bueno, este proceso creativo con el álbum fue curioso porque llevamos ya creando como muchas canciones, ya teníamos casi la mayoría, ¿sí?, de las canciones ya creadas cuando empezamos a grabarlo. Obviamente en el proceso, o sea, eran canciones que ya estaban, porque en el proceso obviamente habíamos hecho como otras cosas, que riffs, ideas, teníamos otras letras, en fin, y al final como que nunca terminaron como dando a luz una canción como tal, sino que pues quedaron como en ideas, en riffs y todo eso. Y las que ya teníamos, ahí sí fue como listo, estas ya están súper bien.
0: ¿Cuántos cortes son en total en el álbum?
1: Son 10 canciones. Son 10 canciones.
0: Y me dicen que también están en inglés, ¿no? Que hay cosas,
1: sí,
0: en inglés.
1: Son 5 y 5, si no estoy mal. Uh-huh. Son 5 en español, 5 en inglés.
0: O sea, no fue tan difícil, ¿no tuvieron que dejar por fuera alguna canción?
1: Tuvimos que rehacer. Tuvimos, sí, que eliminar una canción que definitivamente no nos gustaba. Y fue como, nada, a la basura, esto no sirve nada. O sea,
0: ah, bueno,
1: fue
0: pero
1: como,
0: ya todos tenían claro,
1: sí,
0: que
1: sí,
0: esa
1: todos
0: no.
1: Dijimos como, no, esto, porque además le habíamos dado vueltas y vueltas y vueltas a esa canción, le habíamos hecho arreglos, y si le cambiamos, y si le volvimos a... En fin, o sea, ya cuando uno hace mucho,
0: no,
1: mucho, y
0: no,
1: lo
0: funciona,
1: retrabaja y eso, retroceso, eso ya no. Eso ya empieza a saberle a uno,
0: claro,
1: a algo que uno no quiere. Entonces, realmente fue como, no, desechemos eso y empezamos con algo nuevo, y fue con lo que salió Quizás Mañana. Y faltaba también, como digamos que dentro del álbum dijimos como que ahí falta algo de pronto un poco más por el estilo stoner, un poco más experimental, tal vez más progresivo, y fue cuando creamos como con esa idea, ahí sí como partimos como de la idea, y ahí sí creamos lo que es No Future, que es hasta en inglés. Entonces más o menos fue como es el proceso. Igual como que en el proceso de grabar, como que íbamos por canciones, como las maquetas y todo eso, y con el tiempo íbamos paralelamente trabajando precisamente en esas 2-3 canciones que nos hacían falta.
0: Y entonces Lapsus apareció, y definitivamente ya ustedes tenían claro que esas 10 canciones iban a ser el álbum.
2: Sí, prácticamente sí, por lo que dice Dani. O sea, sí hubo una concepción de más canciones, de otras canciones,
0: pero solamente fue como la maqueta.
2: Sí, fue la maqueta, las tocábamos y como que al final no nos gusta, no nos convence, mejor vámonos a esta idea, y desechábamos completamente ya la idea inicial. Entonces sí, yo creo que el proceso nos surgió así, como tan fácil, no fue como de elegir tanto, porque creo que duramos tanto tiempo haciendo al hijito que cuando ya estaba,
0: clara,
2: ya la teníamos clara, claro, definitivamente.
1: Claro, y ahora hay que decir algo, y es que hoy en día, con, digamos, como con tanta cosa que hay, como que hay unos requisitos que la industria igual pide, ¿no? O sea,
0: sí,
1: como
0: es cierto.
1: Tener que un videoclip, que tener como una sesión en vivo, exacto, un montón de
0: clara
1: cosas, y dentro de muchas de esas convocatorias a las que queríamos como aplicar, estaba tener un álbum, uh-huh, ¿sí? Entonces dijimos como, ok, es momento entonces de grabar un álbum, y ahí fue cuando ya tenemos estas canciones, creemos el Lapsus con eso, que pues, de hecho, el nombre de Lapsus fue ya al final, o sea, no sabíamos cómo se iba a llamar eso, sino hasta el último día, venga, ¿y cómo le ponemos? Sí. Entonces fue
3: pues
1: como
3: una selección como de 500 nombres.
1: No, somos, bueno, eso sí, somos malísimos para poner nombres, sí, eso sí. Somos
4: hasta
1: malísimos
4: para las canciones, pero pues nada, a la gente le gusta. A la gente le gusta. O sea, uno entra en su cabeza.
0: ¿Qué le gusta? ¿El nombre del álbum?
4: Todo, le gusta nuestra propuesta. Le gusta el,
0: sí,
4: nombre del álbum, le gusta.
0: El nombre del álbum es bacano.
4: Es bacano.
0: Sí, sí. Que uno dice, ¿qué está haciendo? No estoy escuchando un Lapsus.
4: Sí, y ahí es donde uno quiere enseñar el caos que hubo en la toma de decisiones y en la vida de nosotros, porque ese Lapsus está tanto individual como grupal. porque la toma de decisiones no solo fue sonora, sino también fue de diseño, fue el nombre.
0: Es que hoy en día no solamente es lo sonoro, ¿no?
1: Sí, no.
0: Es un trabajo, y siendo independientes, es hermoso porque ustedes tienen absoluto control de su arte.
1: Claro.
0: Pero también es un trabajo brutal, porque es que es desde esto, que es venir a medios, de hablar de su proyecto, desde el diseño, los videos, porque es que ya en YouTube, si su merced no tiene nada en YouTube, entonces también es un problema, es difícil.
4: Sí, no, y por otro lado, nos gusta mucho manejar esto entre los cuatro y no como entre 30, que por ejemplo llegó el sello, o llegó alguien a decirnos cómo tienen que ser las cosas, porque ya nosotros nos dimos cuenta en este poquito tiempo que donde alguien nos diga, no es que así se van a partir los porcentajes y tal, es como, pana, no, espere, esto es nuestro. O sea, nosotros nos matamos mucho por escribir una canción y eso nace de las entrañas.
0: Y por ponerle nombre.
2: Y hay una curiosidad de nosotros. Nosotros tocamos en 432, en afinación 432. Sí. Y ya hemos tenido conflictos con gente que dice que no, que es que el 432 no funciona para nada, que no sé qué, que deberían cambiarlo, que la vaina. Pero pues uno va y toca y ve a la gente allá dándose.
0: Es que yo le voy a decir una cosa. El oyente de rock, que es conocedor, no voy a decir que no, no se sienta tampoco a decir, uy, esto está en 432, no. Definitivamente sí, no me convence. Por favor, me imagino escuchando un clásico, pongámosle Break On Through The Doors. Uy, esa vaina, ¿no? Algo pasó ahí con Ray Manzarek, que algo hizo en el... No, eso no es el rock and roll, señores.
4: El rock and roll es sacar también todo rápido, darle tanta vuelta. Es que eso fue lo que nos pasó con la canción que tuvimos que desechar. Al darle tanta vuelta a una idea, se acaba el rock and roll y el punk, pues... Obviamente que suena el punk es más chatarro y más de una, sí, sin más mente. Pero nosotros no podemos coger una idea y decir a los tres meses, no, pues démosle otra vuelta. No, ya, ese chesis, eso no le coge.
0: Y también tiene que ver cómo lo tocan, ¿no? Cómo lo sienten ustedes. Y si ustedes lo sienten bien, yo sé que eso... Bueno, yo lo sentí en lo que yo escuché para preparar esta entrevista. Yo decía, si hay un mensaje que comunica y que transmite y que uno lo siente, ¿no? Entonces, por eso fue lo primero que les decía, el grunge. O sea, la banda no se queda en el grunge para nada. Y ahí voy, porque pues como hablamos tanto y la gente quiere escuchar música, sí quiero... Y esta pregunta sí siempre la hago porque para mí es muy importante conocerlos. Voy a empezar al revés de lo que hemos hecho. Voy a empezar con Dani. Dani, ¿quién habla a través de usted? Es decir, ¿cuáles son sus influencias? Porque para nosotros la influencia no solamente me tocó y aquí lo metí, sino ¿quién habla a través de mí?
1: ¿A nivel musical?
0: A nivel, como quiera.
1: Como quiera.
0: Como su merced quiera. A nivel musical me gusta. Me gusta en el sentido, pues, porque eso también...

0: Sí, del disco, que fue con lo que yo empecé a tocar bajo, y creo que lo hemos como implementado de cierta manera dentro de muchas canciones. O sea, se ha vuelto como un poquito como un sello, sí, como hacer ciertas octavaciones eso y eso.
1: Lo cumbiesco.
0: Exacto. Y también yo creo que a nivel musical, mucho el tema de sin duda lo que son Beatles, y ya como al otro extremo, música colombiana. O sea, en general, como que la música colombiana, cumbia, bambucos, música llanera, música andina, en fin, como que todo eso ha hablado por mí. Y ya en cuanto a nivel, no sé, pues a nivel personal como de otros lados, yo creo que habla por mí mucho como la experiencia de pronto intelectual y espiritual, ¿sí? De irme como más por el lado como de la filosofía, pues yo soy sociólogo, ¿no? Entonces como que todos esos autores como que de cierta manera como influyen en la manera en que uno pues concibe el mundo, y como que uno mismo como que construye y asimila las ideas para plasmar y crear algo. Entonces yo creo que es por ese lado.
2: Bien, Nicolás.
3: Pues en mi caso particular es raro, porque si hablamos desde la música, pues a mí me han interesado mucho más las guitarras que la batería, siendo sincero. Y hay cosas que me han fascinado, como la voz de Chris Cornell. Entonces, al ver los proyectos particulares de él, son muy variados, y ahí está como esa sensación de que no es una sola cosa lo que me interesa, sino que me gusta sentir como esas emociones, como bajas, altas, tristes, alegres, espontáneas en todo momento. Y si hablamos de la batería, pues Matt Cameron ha sido como una de mis admiraciones al estar en tantos proyectos de grunge, precisamente, donde en unos destaca más que en otros, pero como que su interacción no aborda como a este es el proyecto de Matt Cameron, sino como que se acopla más a la banda en el que está trabajando. Y pues en cuanto a la vida y en sí, yo me veo como Diane Arbus, esta fotógrafa. En algún momento fue a tomar fotos a una playa nudista, y la gente le decía como, bueno, si usted quiere tomar estas fotografías en esta playa nudista, debe ser como uno de nosotros. Y en este momento soy esa persona que está dentro de la banda, siendo parte de ellos y siendo parte como de esa experiencia, como no retirarme porque tal vez, no sé, quiera tocar metal únicamente, sino como ser parte del proyecto, verlo como desde afuera y ser parte de él al integrarme con este proyecto.
2: Alejo.
4: Bueno, yo digamos que pues vengo de una familia también influenciada de pronto musicalmente, entonces tal vez todas mis influencias vienen de un contexto muy diverso. Mi papá era el que escuchaba rock, pero pues mi mamá siempre fue como un poquito más de balada, más pop, más por ese estilo.
2: O sea que Chayanne sí.
4: Es Chayanne, no era chiste, Chayanne era cierto.
3: Chayanne tu papá.
4: Pero pues digamos que dentro de ese mismo contexto también estuve muy involucrado con el tema del vallenato. Mi segundo género favorito es la música decembrina. Amo a los 50 de Joselito, amo a toda esta onda.
2: Sí, en septiembre ya está.
4: Sí, yo ya estoy en modo fiesta, pero farra total. Sí, literal. Entonces creo que todo ese guitarreo que empecé a escuchar en esas ondas me empezó a motivar a mí a darle. Evidentemente, por eso tengo este tatuaje, Slash es una de mis influencias como más...
2: Pero descríbanlo.
4: Más grande es que no el tatuaje, viendo. ¿Verdad? Perdón. El tatuaje es el Appetite for Destruction de los Guns N' Roses. Entonces, Slash es una de mis influencias más claras, digamos, dentro de cómo yo aprendí a ver el instrumento y a tocar la guitarra. Luego llegó Tom Morello. Y ahí también cogí mucha influencia en... Empecé a escuchar mucho blues y jazz, y toda esa onda blues y jazz era pues como que la tarato de siempre hacer en mis guitarras. Me gusta mucho esa onda. Últimamente estoy escuchando más jazz, entonces como que hay improvisaciones y cosas que trato de hacer a oído. Yo realmente soy muy empírico, entonces siempre todo es muy emocional de mi parte, entonces sí. Viene desde allí. Y pues digamos que eso también cruza mi nivel personal. Evidentemente que me gusta una banda como Rage Against the Machine, define un poco cómo veo la cosmovisión del mundo, ¿no? Claro. Con esa ímpetu y esa rabia hacia muchas cosas. Y lo puedo transmitir en la música que hacemos. Entonces creo que mi guitarra con lo que hago está conectado totalmente.
2: Claro. Lucas.
5: Bueno, yo me voy a ir un poco

0: por el lado de... Bueno, primero los que me inspiran en el tema vocal son Mike Patton de Faith No More. Es mi cantante favorito de rock. Aunque él no es grunge ni nada, me gustan mucho las matices que él maneja. Y por eso me gusta mucho cómo proponer distintas cosas aquí en Atopics, porque eso hace Mike. Mike está en muchos proyectos, propone muchas formas con su voz. Y yo dije, uy, algún día cuando grande quiero ser como Mike Patton. Pero eso me gusta mucho, que él maneja como la voz rapeada, hace un buen gutural. Entonces eso me como que me motiva mucho a estudiar la voz. Ya sobre el tema musical como tal en general y de lo que estamos proponiendo con Atopics, es esa gran pregunta de decir, ¿ustedes cómo hacen grunge en este país? No, pues no hace grunge. El grunge es originario de Seattle. Es como decir que alguien haga vallenato en Estados Unidos, pues que son nacido en el valle, ¿sí?
1: Sí, pero del rock es mundial, creo.
0: Es mundial, claramente. Pero cómo sí tomamos esas bases y cómo me inspira mucho es la irreverencia. Pienso que algo que tomamos mucho como base de esta música de los noventas es la irreverencia como
1: sí,
0: tal.
1: Es que era...
0: Porque la irreverencia que tomamos mucho es lo que manejaban ellos de decir, yo no quiero ser como los demás y lo que está pasando, porque es que en ese entonces había hair metal y el glam. Y pues yo no tengo nada contra el glam, aquí mi amigo Alejo es fan del glam.
1: No, yo también, así que glam. Pilas.
0: Sí, sino que en ese entonces ellos no estaban buscando ser algo ahí, nosotros no, también sí, estábamos como en el momento de decir, hagamos lo que nos gusta, ¿sí? Si le pegamos al perro, pues chimba.
1: No, es que así
0: pero
1: es que tiene que ser.
0: Es manejar, es no perder esta irreverencia, no dejar de ser uno mismo por la música, y al crecer con la música ese siempre va a ser como el lema que vamos a tener con Atopics, y es ser esa manchita de la escena rock colombiana, para que digamos no hagamos el pop rock o el mismo indie, sino como de listo, vamos a ir romper y vamos a dar una cachetada de sonido. ¿Cómo lo logramos? Con diversidad sonora. ¿Cómo le vamos a aportar?
2: Visual,
0: y visual. ¿Y cómo le vamos a aportar a lo que cogimos de estos referentes que Nico menciona, de Matt Cameron, de todo este tema? Porque a mí también me encanta la escena Seattle,
2: sí,
0: y toda la escena noventera, y decir, cojamos todo esto que nos inspira y empecemos
1: pero no
0: a meterle
1: para
0: lo nuestro. No para repetirlo,
1: claro.
0: Exacto. ¿Cómo lo vamos? Nosotros no queremos rescatar el grunge, es que esa no es nuestra idea.
1: Igual el grunge, ¿para qué lo va a rescatar? Si es que eso, pues para mí lo que ha demostrado el rock es que nunca muere, porque en algún punto hay gente que está escuchando los noventas, está escuchando el glam, está escuchando el hair, está escuchando el black metal, que puede ser una de los géneros más complicados, pero siempre está atravesado de alguna manera en un momento. Ah, que sí, que llegan, digamos, revivals, como dicen, por esto, por una serie, por ejemplo. Entonces, que Stranger Things puso Master of Puppets y esa vaina volvió y explotó. Entonces, pues uno dice, sí, bacano, pero en realidad el rock siempre ha dejado, siempre hay latente algo, ¿no? El grunge, ¿cómo no? Si es que el grunge viene lo que se dice del hair metal, y decir, bueno, ya estamos mamados de tanto bonito, queremos una vaina, pero no se devolvieron al punk, como para decir, vamos a hacer todo lo contrario, no, devolvámonos al punk, no, hicieron una cosa completamente diferente, y fue como en paralelo, ¿no? Pues es lo que hizo Nirvana, pero lo que estaba haciendo Soundgarden, y entonces Stone Temple Pilots, y no sé, yo creo que no era que se conocieran y vamos todos para allá, sino que fue una casualidad de que todos empezaron a hacer ese tipo de cosas.
0: Y es que el grunge, y por eso también nosotros nos asimilamos mucho con eso, el grunge de por sí no suena igual en todos, porque Alice es muy diferente
1: es muy
0: a Soundgarden.
1: A Pearl Jam, por favor.
0: Entonces, con esos elementos, y ellos dicen, no, pues la vocal, las bases, porque ellos dicen, ¿qué hace el grunge? Dicen, no, pues simplemente lo denominaron al sonido de Seattle, porque ellos mezclaron punk, mezclaron un montón de cosas, entonces nosotros lo mismos como, bueno, eso hacemos nosotros, porque nos pueden preguntar, ¿y ustedes qué hacen? Pues parce, es una melcocha, pero nos basamos en el grunge.
2: Arroz con
1: ¿ustedes
2: guay,
1: qué hacen? Un lapsus.
0: Un lapsus. Sí, eso.
2: No sé, vaya y véanos, a ver qué hacemos.
0: Vaya opinión.
1: Vívalo. Y volvemos a lo mismo, yo voy de una banda y a mí no, yo no digo gusto, pues, sí pasa, pero pues a mí me da, no quiero criticar, pero voy a criticar, pero yo no voy a un concierto a decir, bueno, esto me sonó como a... si hay gente que hace eso, este tiene claros sonidos de Radiohead, pero tiene una, nah. O sea, yo me voy a un concierto a eso que usted dijo, vayan
2: yo
1: y
2: también,
1: mírenme.
2: Yo también soy, pero no con el fin de cómo hay que criticar, sino como por lo mismo,
1: no,
2: que uno a veces escucha tanto como, uy, eso se parece a
1: eso. Eso es otra
2: chimba.
1: Cosa, eso es decir, uy, sano,
2: esa
1: tal, esa rata,
2: sí,
1: vaina,
2: exactamente, es
1: pero
2: por
1: no
2: lado,
1: irme
2: total
1: allá yo a decir, o a coger la canción que
0: ese
1: acabo de escuchar,
0: no.
1: I'm nombre, entonces digo, no, bueno, este man yo creo que estaba escuchando. No, sí, no, no me gozo el concierto, sino sí, no me estoy gozando. Bueno, a propósito de gozarme el concierto, vamos con música. Ya llegando a nuestro tercer bloque, vamos a escuchar Cálido. Dejemos esta canción solo, solita, y continuamos aquí hablando con nuestros invitados nacionales a Topics.

0: Continuamos aquí en Poder Latino, escuchando a Topics. Acabamos de escuchar Cálido. Bueno, muchachos, ¿qué viene para la banda? ¿Qué están presentando desde el año pasado, desde septiembre? Me dicen más o menos que sacaron este álbum. Me imagino que están haciendo correrías, pero ¿qué viene para la banda? ¿Qué están haciendo para este lapsus? Y, por supuesto, sus redes sociales, ¿qué hay en YouTube? ¿Cuáles son sus propuestas visuales? Etcétera, etcétera.
1: Bueno, queríamos, para iniciar y sobre esto, queríamos irrumpir el modelo de sacar álbum, gira de medio,